0: Esta es la hora en Libra FM.
1: Las 20 horas y 28 minutos.
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0: Esta es la hora en Libra FM.
1: Las 21 horas en punto.
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0: Esta es la hora en Libra FM.
1: Las 21 horas y 27 minutos.
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0: Esta es la hora en Libra FM.
1: Las 22 horas y un minuto.
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0: Esta es la hora en Libra FM.
1: Las 22 horas y 29 minutos.
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es la hora en Libra FM. Las 23 horas y un minuto. 104.7, donde vive la música que nos conecta.

0: Esta es la hora en Libra FM.
1: Las 23 horas y 30 minutos.
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0: es la hora en Libra FM.
1: Las 23 horas y 57 minutos.
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0: Esta es la hora en Libra FM.
1: Son las 0:28.
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0: Esta es la hora en Libra FM.
1: Son las 0 horas y 57 minutos.
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0: Esta es la hora en Libra FM.
1: Son las 2 de la madrugada, en punto.
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0: Esta es la hora en Libra FM.
1: Son las 2 de la madrugada y 29 minutos.
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0: Esta es la hora en Libra FM.
1: Son las 3 de la madrugada, en punto.
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0: Esta es la hora en Libra FM.
1: Son las 3 de la madrugada y 27 minutos.
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0: Muchas gracias.
1: Esta es la hora en Libra FM.
2: Son las 3 de la madrugada y 57 minutos.
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0: Esta es la hora en Libra FM.
1: Son las 4 de la madrugada y 29 minutos.
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0: Esta es la hora en Libra FM.
1: Son las 5 de la madrugada, en punto.
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0: Esta es la hora en Libra FM.
1: Son las 5 de la madrugada y 29 minutos.
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0: 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Esta es la hora en Libra FM.
1: Son las 5 de la madrugada y 57 minutos.
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0: Esta es la hora en Libra FM.
1: Son las 6 de la mañana y 27 minutos.
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0: Esta es la hora en Libra FM. Son las 6:59 de la mañana. 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

0: ¿Qué tal? ¿Cómo están? Buenos días, bienvenidas, bienvenidos a nuestro programa del Contacto al Día de este día lunes 22 ya de junio, en invierno 2026, en esta fría mañana. Se había anunciado, ¿eh? Bajas temperaturas para esta mañana de día lunes. Y saludamos, por supuesto, que nos acompaña en el micrófono en esta jornada y cada mañana, don Nicolás Sangüesa. ¿Cómo estás, Nico? Gusto saludarte. Bienvenido a esta nueva semana del Contacto al Día.
1: Muy buen día, Claudio. Un placer nuevamente compartir esta mesa junto a ti y, por supuesto, llevar la mejor información y acompañar, por supuesto, a todo el público fiel auditor de Contacto al Día en este día lunes.
0: Así es, con el cafecito listo, porque la mañana ha sido muy fría, 0 grados en Santiago. Tenemos acá en la zona interior de la región de Valparaíso 3 grados. Muy baja la temperatura, se había anunciado, ¿cierto?, esta onda polar para estos días. Bueno, se habían echado de menos estas bajas temperaturas de esta magnitud, ¿eh? Porque, bueno, hemos tenido entre 5, 4, pero no tanto entre 2 y 3, pues en Santiago peor todavía, 0 grados.
1: Claro, por supuesto, se informó que
0: oportunamente
1: este día lunes, claro, iba a ser un lunes de bajas temperaturas. A propósito, por supuesto, de tomar precauciones a la hora de conducir, ¿cierto? A propósito de los resfaladizos, de la escarcha que iba a haber también en los sectores de la región interior. Pero sí, está muy, muy helado. La sensación térmica también es demasiado baja, cercana a los 2 grados. En otros lugares, por supuesto, está cercana a los 0. Y menos grados puede ser también en zonas más cercanas, ¿cierto?, a la precordillera. Así que
0: así es.
1: Abrigarse los que todavía no salen de su hogar en dirección al trabajo. Un lunes también que va a ser de poca congestión vehicular, ¿cierto? Recordemos que estamos de vacaciones de invierno.
0: Sí.
1: Los niños.
0: Se nota en la locomoción colectiva en la mañana.
1: Claro, viene un poco más.
0: Costó tomar la micro en la mañana.
1: Los choferes también.
0: También están de vacaciones.
1: También dejaron de.
0: Yo dije, claro, los chiquillos están de vacaciones, la locomoción un poco más fluida, pero costó un mundo tomar locomoción. Claro, porque ¿quién va a salir tan temprano a esta hora y más encima con frío? Muy, o sea, casi nada, ¿cierto?, en la gente en la calle, menos estudiante. Entonces, a tomar las precauciones si usted sale temprano en vehículo o en bus, en este caso, locomoción colectiva, porque se ve muy poco.
1: Por supuesto. Y esa es la idea que
0: nos costó llegar esta mañana.
1: Claro, que podamos dialogar y conversar. Y, por supuesto, usted también puede ser parte de este programa, ¿cierto? Al WhatsApp de la radio, al más 569-6899-7777. Cuéntenos de dónde nos escucha, cómo está la sensación térmica en su lugar, ya va viajando al trabajo o está en la casita abrigadito. Cuéntenos al WhatsApp de la radio.
0: Así es, para estar en contacto en esta mañana ya del lunes. Saludo de cumpleaños para mi compañero José Núñez Palma, del cuarto C, especialidad de telecomunicaciones, me dice acá. El 2011, del Centro Educacional Isla de Maipo, y mi vecino Marcos Moya Fonseca, nos dice el WhatsApp acá. Tempranito, a las 6:20 nos escribieron, temprano, y está madrugando, ¿ah? ¿Eh? Así que para José Núñez Palma, del cuarto C, especialidad de telecomunicaciones 2011, del Centro Educacional Isla de Maipo, y mi vecino Marcos Moya Fonseca, dice acá. El WhatsApp.
1: Muy bien. Bueno, 7:09. Estamos haciendo contacto al día en este lunes 22 de junio y nos vamos a ir a revisar lo que nos trae a esta hora de la mañana.
0: La prensa, por supuesto.
1: La prensa, ¿cierto?
0: Lo dejo con la prensa mientras le preparo el café.
1: Muchas gracias, muchas gracias. Bueno, el Mercurio de Valparaíso nos trae y registra inmobiliarias. Festeja nueva ley que agiliza permisos de la Dirección de Obras Municipales. Macarena Ripamonti logra un 70% de aprobación en su gestión municipal. Vamos a estar revisando esa encuesta que nos enmarca a la alcaldesa de Viña del Mar dentro de los mejores evaluados en aprobación de la gestión municipal. Y parlamentarios locales apoyan aumentar las regularizar también, por supuesto, las acusaciones constitucionales. Ahí también nos enmarca esta reforma que apunta a elevar estándares de acusaciones constitucionales en la página 2 del El Mercurio. Y en los deportes, Santiago Wander sufre en el Nacional y cae goleado por 4-1 ante la Universidad de Chile. Y en el Mundial FIFA 2026, Uruguay está a un paso de quedarse fuera del Mundial. Esto es lo que nos trae a esta hora de la mañana el Mercurio de Valparaíso. 7:12 a.m. El líder, también de San Antonio, formalizan a director del liceo por recibir doble sueldo. El docente le imputaban fraude al fisco, acusándolo de recibir irregularmente remuneraciones desde dos municipios simultáneamente. Condenan a dos hombres que cayeron con droga tras chocar el auto en el que escapaban, y bomberos también usarán tecnología para atender emergencias en conjunto en la comuna de San Antonio. Y por fin terminará los trabajos en Jardín Infantil de Barrancas, es lo que nos trae a esta hora de la mañana el líder de San Antonio.
0: La prensa hasta ahora junto a Nicolás Sangüesa, que revisamos en el contacto al día de este día lunes 22. Recordemos que tenemos feriado, ¿ah?
1: Sí,
0: el próximo fin de semana, fin de semana largo, por el lunes 29, por lo menos, ¿cierto? En vacaciones de invierno. Y para quienes trabajan durante estos días, por supuesto, también descansar el fin de semana que se viene, porque tenemos lunes 29. Hoy nos escriben desde Hijuelas, nos mandan una foto acá, auto completamente escarchado. Buenos días, en Hijuelas, mucho frío, nos escribe, vamos a revisar de inmediato. Eduardo, muchas gracias, Eduardito, nos manda la foto del auto escarchado. También nos están escribiendo acá, buen día y helados días, que sea un buen comienzo de semana para todos. Marca acá La Palma, 2 grados, ¿ah? Llegó el invierno, se nota que llegó el invierno. Fíjate que ayer, domingo, estaba el día muy bonito, ¿eh?, en algunos puntos de la región, pero muy helado, ¿eh? O sea, la temperatura no subió más allá de los 12, 13 grados en algunos puntos. Síganos escribiendo el WhatsApp, ¿cierto? Vamos a estar atentos ahí donde está escuchando, por cómo está su sector en esta fría mañana. El contacto al día informativo, por supuesto, a través de Libre y Nexo.
1: Por supuesto que sí. Recuerda al más 569-6899-7777 a esta hora de la mañana, 7:13 a.m. Y también lo que nos trae a esta hora de la mañana la información, la agenda noticiosa internacional, tiene que ver con Colombia. Abelardo de la Espriella, el tigre que da el zarpazo para la presidencia de Colombia.
0: ¿Tú reñías seleccionada?
1: Sí, por supuesto. Sí. Los conteos preliminares lo proclaman, ¿cierto? Ganador de la segunda vuelta por sobre Iván Cepeda. El abogado de derecha, Abelardo de la Espriella, llamado El Tigre por sus seguidores, se proclamó este domingo como el presidente electo de Colombia, después de que el conteo preliminar le dara como ganador por un estrecho margen en este segundo balotaje de las elecciones presidenciales, que por supuesto le llevará a suceder en el periodo 2026-2030 al actual presidente Gustavo Petro, su némesis. Con esta eventual victoria de la Espriella, fundadora hace 11 meses del movimiento Defensores de la Patria, corona en su primer intento una vertiginosa ascensión política, ya que de una exitosa y cuestionada carrera profesional como abogado panelista sin ninguna experiencia de gobierno, pasa a ser el presidente electo de Colombia. Admirador de Donald Trump y donante del Partido Republicano de la Espriella, hizo fortuna como abogado defensor de clientes controvertidos como el empresario colombo venezolano Alex Saab, actualmente detenido en Estados Unidos, o David Murcia Guzmán, protagonista de la mayor estafa piramidal de Colombia.
0: Bueno, sacando una conclusión, estimado Nicolás, con lo que estamos viendo a nivel latinoamericano, ya el giro ha sido a la derecha, ¿eh? Bueno, tenemos Argentina, tenemos Chile, ahora Colombia,
1: Perú.
0: Entonces, claro, ha sido un golpe duro para la izquierda latinoamericana.
1: Sí, por supuesto. Bueno, es la democracia viva, lo que se vive.
0: Alternando, ¿cierto? Los colores políticos. En eso.
1: Alternando, y son sufragios que han sido, tampoco por estrecho margen, han sido
0: muy peleados.
1: Muy peleados, lo que habla de que también la polarización política a nivel, no tan solo nacional, sino que internacional, es algo que es de todos los días, así que bueno, ahí vamos a seguir, por supuesto, hasta que se defina, por supuesto, el último voto y saber cuál es el margen.
0: Bueno, recordemos, Nicolás, también que hace algún tiempo atrás también en Latinoamérica hubo un giro hacia la izquierda, en la cual casi la mayoría de los países, Venezuela, Colombia, Chile, Argentina, Perú, estaban todos gobernados por bueno, obviamente presidente de izquierda. Ahora está haciendo lo contrario, vuelve nuevamente, recordemos lo que pasó hace un tiempo atrás también con Argentina, que estuvo Macri, ahora nuevamente está la derecha, la ultraderecha, ¿cierto?, gobernando los países. Y estos giros se van dando cada cierta cantidad de años. Vamos a ver qué va a pasar entonces con este liderazgo de derecha en Latinoamérica.
1: Por supuesto que sí. Y la otra noticia que también nos trae a esta hora de la mañana, cuando son las 7:16, en la agenda internacional también, en este caso la tercera, terremoto político en Reino Unido. Starmer anuncia su dimisión como primer ministro 2 años después de su histórica victoria electoral. Su decisión allana el camino para el 7º primer ministro británico en la última década. El líder laborista cedió ante la creciente presión tras el éxito de Andy Burnham contra reforma en McEnfrin. Ahí también, por supuesto, es un verdadero terremoto, como lo destaca hasta ahora de la mañana la tercera, a propósito de que no se resistió esta presión y el anuncio también, a propósito de que hoy lunes fuera decretada su dimisión como primer ministro británico y la convocatoria de elecciones primarias para que el Partido Laborista busque un sucesor. Se dio a una rebelión interna en su partido y un desafío a su liderazgo del país. Afirmó que permanecerá como líder ministro hasta que se eligiese un nuevo, y probablemente en septiembre será el momento de poder dejar el cargo. Y por supuesto, mencionar que fue 2 años líder de este cargo, y por supuesto esta decisión también mencionó, la he tomado y ha puesto al país que amo por delante, mencionó por supuesto Starmer, por supuesto, de esta dimisión, renuncia como primer ministro luego de 2 años de su histórica victoria electoral. Nos trae también hasta ahora de la mañana la agenda internacional de este Contacto al Día de hoy lunes 22 de junio de 2026.
0: Bueno, saludamos a los amigos de la locomoción colectiva que nos escriben y están en sintonía a través del más 569-6899-7777. Bueno, el Santoral hoy está recordando este lunes a Paulino de Nola y mañana Marcial, el Santoral católico. Entonces reiteramos el saludo para Paulino de Nola, que hoy está de onomástico, recuerda el calendario, y mañana martes a Marcial. En cuanto a información que llega de este instante, el defensor de la niñez, Anuar Quesille, descartó hasta este momento la existencia de antecedentes que adviertan delitos como trata o tráfico que afecten a menores haitianos que habrían entrado a Chile de forma irregular. Hay un grupo de niños que formalmente han sido ubicados y que, en definitiva, también dan cuenta de un trabajo coordinado de las instituciones competentes. Señaló Quesille, quien afirmó también que ahora resta tener certezas de cuál es la situación real, la información que nos envía la agencia Orbe en este instante. También el diputado de Renovación Nacional, Diego Chalper, anunció su voto en contra respecto a la acusación constitucional hacia el exministro de Economía, Nicolás Grau. Junto a él, aseguró el propio legislador, también rechazarán la moción un grupo de parlamentarios de su colectividad. Mi cruzada es terminar con la indolencia y la polarización, ya que al final terminan pagando los más pobres, argumentó el parlamentario Sharpe. Información que nos envía la agencia Orbe a este minuto de la mañana.
1: Por supuesto, es lo que nos trae también esta semana clave para la acusación constitucional en contra de Graus, a propósito de que hoy es la última sesión de la comisión revisadora y mañana martes se votará en la sala. A días, por supuesto, y de que ocurriese esto, el escenario en la Cámara de Diputados, se mantiene todavía la incertidumbre a propósito de que hoy comienza una semana clave para el exministro de Hacienda de gobierno de Gabriel Boric, Nicolás Grau, ya que se espera y se decidirá también el futuro de esta acusación constitucional en su contra, y es el libelo, el cual fue impulsado inicialmente por parlamentarios del Partido Republicano y del Partido Nacional Libertario, y que contó también con firmas de diputados del Partido de la Gente, Renovación Nacional, y el Partido Social Cristiano, que tendrá su última sesión de la comisión revisadora este lunes a eso de las 10 de la mañana. Y, por supuesto, se recibirá a los exministros de Hacienda, Manuel Marfán, y Andrés Velasco, al exministro del Tribunal Constitucional, Juan José Romero, y también estará el abogado y profesor de Derecho, Felipe Lizama. Ahí vamos a ver, entonces, otros puntos también que marcaron esta comisión fue, por un lado, la baja asistencia de invitados, lo cual hasta llegó a suspender sesiones del viernes ante la masiva excusa de expertos convocados y, por otro lado, el alto protagonismo también del ex jefe de la billetera fiscal, Mario Marcel, en la defensa del ex secretario del Estado. Vamos a ver si en esta sesión de lunes el libelo podrá ser votado y también la comisión tomará una postura frente a esta acusación constitucional, la cual pasará a la definición más relevante este día martes, cuando la sala de la Cámara de Diputados y Diputadas vote si la acusación constitucional avanza o no al Senado.
0: Son las 7 de la mañana, 22 minutos. Contacto al día de este día lunes 22 de junio. Vamos a los indicadores económicos. Unidad de fomento para hoy, 40.798 pesos como 57 centavos. 40.798 pesos como 57 centavos, valor que tiene hoy la unidad de fomento. Información desde el Banco Central de Chile.
1: Y también, por supuesto, algo que estábamos revisando y que también es de interés, tiene que ver con esta encuesta que salió este fin de semana a propósito, ¿cierto?, de destacar algunos liderazgos municipales y también otros a nivel nacional. Aquí es donde aparece destacada una de las representantes, ¿cierto?, de los alcaldes mejor evaluados del país. Es a propósito de lo que mencionábamos de esta encuesta, donde nos indica, ¿cierto?, a los alcaldes y políticos mejor evaluados del país, y donde la alcaldesa de Viña del Mar aparece dentro de las mejores evaluadas con un 70%, dando, por supuesto, una referencia de gestión y de reconocimiento en el ámbito municipal. Ahí también aparecen otros alcaldes como Sebastián Sichel, como uno de los mejor evaluados.
0: De la comuna de Ñuñoa.
1: Claro, Mario Desbordes también de Santiago, y también como mejor rostro o mayor reconocimiento al alcalde de Maipú, Tomás Bodanovich.
0: Son las figuras políticas que han marcado, ¿cierto?, la agenda en cuanto a distintos procedimientos que han realizado. Por ejemplo, el alcalde de Borde en Santiago con respecto a lo hecho en el barrio Mella. Claro. Sacar los toldos estos que estaban ahí, los toldos azules.
1: Una y otra vez.
0: Eso fue, claro, realmente lo que le marcó esa preferencia del santiaguino, del capitalino. Porque fue un problema cuando estaba la alcaldesa Kiriasi Hassler, ¿se acuerda?
1: Claro.
0: Claro, en ese sentido ella no fue prioridad sacar los toldos de May. En cambio, el alcalde de Borges, claro, lo hizo por evitar hechos de delincuencia, tráfico, de droga, en fin. Y eso lo marcó bastante, ¿eh? En Viña, hay que decirlo también, la alcaldesa Ripamonti ha sido muy destacada por la parte de transparencia. Esperemos que siga en ese camino. Y, bueno, para qué decir el alcalde Sichel también, que ha sido bastante categórico en su actuar durante su administración en los últimos meses.
1: Claro, por eso ha sido destacado también por el tema de la recuperación de espacios públicos, el retiro de rucos, que él mismo se ha visto en algunas notas sacando, ¿cierto?, claro, y despejando estos lugares.
0: Mira, fíjate que un punto importante, pero no aparece acá en esta encuesta, la alcaldesa Camila Nieto de Valparaíso, que también siendo de la misma tendencia de lo que fue el alcalde Char, en la cual también tenían bastante diferencia, también ha hecho un trabajo de erradicar, ¿cierto?, estos rucos, comercio ambulante desde el sector Eje Uruguay en Valparaíso, que ha sido un problema eterno. Y ahora tú pasas por ese sector en Valparaíso, se ve más ordenado, menos basura. Entonces ha sido un trabajo bastante importante. Por eso que me extraña que no aparezca en esta encuesta, pero igual, siendo de la tendencia de oposición de izquierda, se ha hecho un trabajo bastante importante en Valparaíso para erradicar este tipo de problemas, que ha sido un dolor de cabeza para el porteño.
1: Claro, no sabemos todo lo que...
0: La inmediación del mercado cardonal también.
1: Es de complejo, claro, análisis el tema del puerto a propósito, cierto, de la vandalización, cierto, de la toma de espacios públicos. Así que también reconocemos el trabajo de la alcaldesa. Y bueno, uno de los principales hallazgos es que el ranking de conocimiento está dominado, como mencionábamos, por alcaldes de la región metropolitana, cierto, liderado por Sebastián Sichel con un porcentaje del 79%, que afirman conocerlo y también que genera esta confianza de trabajo, con una sola excepción, como mencionábamos, a propósito de la aparición en esta encuesta de la alcaldesa de Viña del Mar, Macarena Ripamonti, que ocupa el cuarto puesto con un 74%, consolidándose como la única autoridad, cierto, comunal fuera de la región metropolitana presente en estos primeros lugares del ranking. Así que reconocemos, por supuesto, el trabajo de la alcaldesa de Viña del Mar, representando, por supuesto, a la región de Valparaíso en esta encuesta a nivel nacional.
0: Perfecto. Hacemos el alto, son las 7 de la mañana ya con 27 minutos. Regresamos en breve en este contacto al día del lunes 22 de junio.

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1: Son las 7 de la mañana y 27 minutos.
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0: Ahí estaba la chica de humo con Emanuel. Y nosotros no vendemos humo. Ah, no, pues nosotros damos noticias al día, al minuto. A través del 104.7 con Nicolás Sangüesa, que nos deja al día con la prensa, con las informaciones del minuto, con las temperaturas, en fin, esta fría mañana del día lunes 22. Y para alegrarle la semana, tenemos feriado el próximo fin de semana, porque me estaba preguntando un auditor por WhatsApp, ¿cuándo es feriado? El 29 de junio es feriado.
1: ¿Eh? Oye.
0: Oye, fíjate que salía en algunos calendarios que el sábado 20 estaba en rojo.
1: Sí, sí, es verdad.
0: Mucha gente se confundió. ¿Qué feriado es? No, pues, había un error ahí en algunos calendarios, pero sí es feriado el 29 de junio.
1: Sí, oye, qué rico, no, qué rico cuando cae feriado el lunes o viernes.
0: Claro.
1: Para alargar el descanso. Bueno, la gente que puede, ¿cierto?
0: Exactamente, el que puede, puede.
1: El que puede, puede, por supuesto.
0: Oye, mira, fíjate que en cuanto a informaciones del ámbito más local, exalcaldesa de Nogales vuelve a tribunales tras millonaria estafa a comités de viviendas. Buscan su salida alternativa. La audiencia de procesamiento abreviado quedó fijada para el 21 de julio en el juzgado de garantía de La Ligua. Información también del ámbito más local.
1: Siempre hay Margarita Osorio dando noticia. A propósito de estas situaciones, ¿cierto?, que le ocurrieron en su mandato como alcaldesa de Nogales. Bueno, 7 de la mañana con 34 minutos de reconstrucción a la ley Naim Retamal. 5 temas que complican unidad de la oposición. Algunas de plano generan división en el sector. Esto, por supuesto, a propósito de esta... de este complejo panorama que enfrenta la oposición de cara al debate legislativo de las próximas semanas, y es que si bien sus dirigentes han puesto énfasis en la coordinación de sus partidos e incluso han incorporado a sus parlamentarios a las reuniones, son varios los temas que los dividen por estos días, junto con las diferencias que han dejado al descubierto algunos proyectos de ley que reviven las dos almas de lo que fue el gobierno pasado. También están en carpeta algunas votaciones concretas que aseguran un escenario adverso para el sector. Nosotros iniciamos este gobierno sabiendo que teníamos minoría en la Cámara. Era parte de las condiciones en las que uno tiene que trabajar políticamente, y han visto cómo la ciudadanía ha estado muy en contra de las propuestas que ha hecho el actual gobierno, sostuvo, por supuesto, Constanza Martínez, esta, cierto, militante del Frente Amplio, en esta discusión, cierto, parlamentaria, por tener esta minoría legislativa a propósito de la mega reforma, cierto, este proyecto de reconstrucción que llegará, cierto, la próxima semana a la sala del Senado. De hecho, el miércoles se aprobó la idea de legislar en la Comisión de Hacienda con 3 votos a favor del oficialismo y 2 en contra de parlamentarios del Partido Socialista. Así que vamos a ver también qué pasa con esta información. Va a estar bien movida estas semanas el Congreso a propósito, cierto, de votaciones, de comisiones mixtas, de Hacienda también, y lo que pasará también con la acusación constitucional en contra de el exministro Nicolás Grau.
0: Ahí están, que se ponen de acuerdo, que no se ponen de acuerdo, están ahí agarrándose de las mechas los políticos.
1: ¿Eh? Es un tema, por supuesto, así que vamos a ver qué es lo que sucede también ahí con estas informaciones, que por supuesto usted lo va a poder saber dentro de la semana en los contactos al día.
0: Así es, con nuestro departamento de prensa también.
1: También, oye, por supuesto.
0: Ya que no estamos en el Mundial, estimado Nico, lo vemos por la tele, por lo menos hay un chileno que nos representa. Fíjate que el árbitro chileno, Cristian Garay, sumará una nueva participación en la Copa Mundial de la FIFA 2026, luego de ser designado como cuarto árbitro en el compromiso entre República Checa y México. En el duelo, que se va a disputar este miércoles 24 de junio a las 21 horas, hora de Chile, en el Estadio Azteca de Ciudad de México, el guardalínea chileno José Retamal también fue nominado para el compromiso y oficiará como árbitro asistente de reserva. ¿Te das cuenta? Bien. Chilenos representándonos en el Mundial, por lo menos, va a estar ahí en el Estadio Azteca mirando y trabajando para el Mundial.
1: Qué bueno. Bien. Ojalá que solamente sea un buen partido y se hable, por supuesto, de fútbol y
0: Oye, todavía de lo no que tenemos, pasa en la cancha. Y todavía no tenemos director técnico, fíjate. No pasa nada con eso. Se dan nombres que dicen que Bielsa, que está tentando a Bielsa, pero al final...
1: Claro, oye, pero le ha ido mal a Bielsa con Uruguay. Está ahí con un pie adentro y un pie afuera.
0: Yo creo que se va de Uruguay podría ser la opción Chile, ¿eh? ¿Qué piensas tú?
1: Claro, podría ser un
0: porque lo quieren harto acá en Chile, o sea, todavía.
1: Sí, todavía pesa mucho. Algunos lo señalan como el creador y el que inició esto de la generación dorada, que después, por supuesto, siguió San Paolo y todo el tema, como que él lo forjó ahí desde...
0: Lo están pololeando, claro. Bielsa, para que se venga a Chile. Esperemos que algo pase. Oye, la Chile le ganó al Wander 4-1. Le vamos a preguntar a Daniel Morales más ratito porque... Es guanderino también. Ah. Ubicándose de inmediato entre los primeros lugares del grupo D de la Copa Chile, los azules iniciaron su triunfo por un gol en contra anotado por Christopher Valenzuela. A los 21 minutos, aumentando Maximiliano Guerrero. Oye, 4-1. Los guanderitos. Bueno,
1: partió mal.
0: Wander, es la Copa Chile en todo caso, ¿eh?
1: Sí, no. Y es donde, por supuesto, los equipos buscan cierto rodaje a los más jóvenes. También pasó el San Luis de Quillota, que jugó con Everton, que empataron 2-2, sí, donde debutó el hijo de Jan Meneses, futbolista profesional de Deportes Limache, con 15 años.
0: Mira.
1: Imagínate, 15 años tenía. Mira. Benjamín Meneses, quien debutó este fin de semana por la fecha 1 de la Copa Chile en este encuentro entre Everton de Viña del Mar y San Luis de Quillota, que terminó 2-2, que por supuesto pone contento porque... pues sabemos que Chile está muy atrás en este tema deportivo y por supuesto uno ve otras ligas en Europa que a esa edad los futbolistas ya tienen cierto un rodaje y que acá en Chile estamos muy atrás de eso y por supuesto pone contento cuando pasan estas cosas, ¿cierto? Así que éxitos para Benjamín Meneses, recordemos, hijo de Jan Meneses, futbolista que estuvo mucho tiempo en México, en Brasil, y ahora está en Deportes Limache de la primera Liga Nacional y que tiene también ahí posibilidades de llegar a Colo-Colo. Así que mucho éxito para este futbolista de 15 años que realizó su debut este fin de semana en este partido entre Everton y San Luis de Quillota.
0: Así es. En cuanto a informaciones del ámbito local, también la provincia de Petorca, estimado Nico, aumenta un 269% la incautación de drogas con 251 kilos. Sorprende la alta cifra que representa la comparación de marzo a junio de 2025 con respecto al mismo periodo de este año, ¿eh? Preocupante, pues. La provincia de Petorca entonces aumenta un 269% la incautación de drogas con 251 kilos.
1: Imagínate. No, pero preocupante. Bien que suban los índices de incautaciones, a propósito, cierto, de diversas situaciones y también que se refleja, por supuesto, este trabajo mancomunado entre la policía y también el sistema público. Así que muy bien con eso.
0: 7:42 en este Contacto al Día, edición de lunes 22 de junio, el más 569-6899-7777 para que nos escriban, nos comenten dónde están escuchando. Ahí dice: hola chicos, aquí fría la mañana, buen lunes, Frecia de Taolango. Gracias, Frecia, siempre en sintonía con nosotros. Y por supuesto, nos mandan acá también las fotos de diaria, Alejandro. Gracias, Alejandro, donde nos muestra que está en sintonía en su auto, el 104.7.
1: Muy bien.
0: ¿Y qué le pasó al profeta Víctor? Me preguntaron. No, Víctor está en recuperación, está medio enfermito. Sí, lo vamos a tener prontamente. Así que le enviamos un saludo grande a Víctor para que se recupere y esté prontamente acá en el micrófono del Contacto al Día.
1: Le mandamos los mayores cariños y abrazos a Víctor para que se recupere.
0: Así es.
1: 7:42. También nos vamos a revisar lo que hasta ahora de la mañana nos trae La Tercera. A propósito de que Wolf hace un llamado a respetar la confidencialidad de niños haitianos y evitar, por supuesto, la difusión de los antecedentes, a propósito de que la titular de Desarrollo Social y Familia, ¿cierto?, precisara que el foco debe estar en la activación oportuna y no, por supuesto, en difundir antecedentes ciertos a propósito de esta noticia, cierto, que ha tenido a la agenda nacional muy al tanto de esta desaparición, cierto, de estos 200 niños haitianos que por supuesto se ha tomado el acontecer noticioso, donde hemos podido, ¿cierto?, revisar, ¿cierto?, algunas informaciones, y por supuesto veremos qué es lo que pasa, ¿cierto?, a propósito de que hay mucha declaración cruzada también. Algunos se indican como a propósito de Kaiser, quien por supuesto indica que esta situación, ¿cierto?, de niños haitianos se produjo con la complicidad del gobierno de Michelle Bachelet, a propósito que el líder, ¿cierto?, afirmara que la absoluta, que tiene la absoluta certeza de que no va a haber un fiscal que vaya a moverse, y cuestionó por supuesto el rol del Ministerio Público y la PDI en esta indagatoria a propósito, ¿cierto?, de esta situación de esta desaparición que también ha tenido a la agenda noticiosa, ¿cierto?, y el debate político a propósito de esta situación que tiene que ver con la migración, ¿cierto?, con la información y por supuesto también con el tráfico también de personas y de menores.
0: Así es. 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Ustedes quieren ver videos, quieren ver los programas en vivo, a través de www.grupolibra.cl. En YouTube, Grupo Libra Chile, para que nos vean en alta definición. ¿Ya? Y el WhatsApp, como es habitual, para que no lo olviden, el más 569-6899-7777. Bueno, la Dirección Meteorológica vuelve a emitir nuevamente este comunicado, estimado Nico, de este aviso de heladas matinales que se van a sentir desde la región de Valparaíso hasta la región del Biobío, debido a una condición sinóptica de altas presiones. En la región de Valparaíso, en específico, se pronostican temperaturas entre menos 1 y menos 3 grados en sectores de la cordillera de la costa. Mismo escenario que se está registrando, se va a sentir mañana martes, ¿eh? Así que mañana también tendremos bajas temperaturas. En cuanto a la zona interior, ubicadas en la precordillera y valles precordilleranos, se prevé que el termómetro marque entre menos 2 y menos 4 grados desde la madrugada de este lunes hasta el martes 23 de junio. Así que tenemos dos días de bajas temperaturas, abrigarse bastante. La máxima no pasará de los 17 grados, será una jornada no muy, bueno, invernal, obviamente, una máxima bastante invernal para seguir abrigaditos. No sacarse la ropa eso del mediodía tan desabrigado, porque después vienen los cambios de temperatura, porque mucha gente se tempera en su oficina y sale al exterior y ahí hasta ahí no me llegamos.
1: No, y el solcito que aparece es
0: tibio nomás.
1: El que más malas.
0: Medio flojo el solcito de invierno.
1: Sí, es flojito.
0: A cuidarse. Oye, fíjate que aumentan la, lamentablemente estaba viendo la prensa, los problemas respiratorios, ¿eh? Así que a cuidarse, especialmente los niños, bueno, están en la casa, los chiquillos. Pero igual, si sale al exterior, abrigarlos, y especialmente los adultos mayores también.
1: 7:47. Recuerde poder dialogar con nosotros, ser parte de este contacto al día, al más 569-6899-7777. Y a 4 meses de la fuga, se desconoce el paradero de reos que huyeron de la cárcel simulando ser gendarmes. El hecho gatilló una investigación penal, la cual tampoco cuenta con formalizados. Las cámaras de seguridad captaron el momento exacto en que los reos Tomás González, alias El Pelado, y Juan Flores, conocido como El Indio Juan, abandonaron el recinto. La preocupación reinó la noche del miércoles 25 de febrero en la ex penitenciaría de Santiago durante el conteo diario de internos, procedimiento que se realiza al término de cada jornada, es donde las cifras no coincidieron con el conteo de la mañana. Faltaban 2 reclusos. Ante la gravedad del hecho, personal de la Subdepartamental de Servicios Especializados de Gendarmería concurrió hasta la cárcel Santiago Sur para apoyar en un nuevo conteo y en las labores de búsqueda. Sin embargo, con el paso de las horas, se confirmó que todos los reos y todos los condenados, faltaban 2, Tomás González y Juan Flores. Estos dos habían abandonado el recinto penitenciario en la indagatoria. Las cámaras de seguridad permitieron reconstruir parte de los movimientos de los internos tanto al interior del penal como durante su salida. Registros que hoy son una de las principales piezas de la investigación que también, por supuesto, lleva a cabo la Fiscalía Regional Metropolitana Occidente, la cual continúa con las diligencias. Sin embargo, a casi 4 meses del hecho, los fugados no aparecen. Una compleja situación de estos dos internos, ¿cierto?, que se escaparon haciéndose pasar por gendarmes.
0: Sí.
1: ¿Cierto?
0: Astutos los delincuentes.
1: No, muy astuto ahí. Por supuesto, lo que sucede con este, el pelado, y también con el indio Juan,
0: sí,
1: que por supuesto a 4 meses de su fuga de la cárcel todavía no han sido localizados.
0: 7:49. ¿Qué opinas, estimado Nico, de lo siguiente? Noruega prohíbe el uso de la inteligencia artificial a niños. Y fíjate que hay otros países también que prohíben el uso de celulares a menores de edad. Me parece muy buena esta nueva normativa, la cual ojalá en Chile también se pueda usar, porque los chiquillos, tú sabes en la cual o a dónde se meten en los teléfonos celulares, qué páginas se meten, qué contactos tienen. Lamentablemente, muchos hechos de delincuencia son producidos lamentablemente por estos contactos, en la cual los chiquillos no saben ahí con quién están hablando. Lamentablemente caen en este juego de la delincuencia virtual. Así que Noruega prohíbe entonces el uso de la inteligencia artificial en los niños.
1: No, yo creo que está bien también. A propósito de que uno, por supuesto, no puede. O sea, antes, yo creo que cuando recién partieron este tema de los teléfonos, habían este sistema parental, ¿cierto? Donde,
0: exacto,
1: los papás podían tener como acceso o dar permiso, autorización a páginas o sitios o aplicaciones también que podían ingresar los hijos, ¿cierto? Claro. Menores de edad. Pero, por supuesto, con toda esta modernidad que ha ido pasando ya, hay miles de formas, ¿cierto?, de hacerlo, de ocultarlo también. Así que esto a propósito de que varios países están implementando, ¿cierto?, estas restricciones estrictas para proteger a los menores y, por supuesto, garantizar la privacidad. Estas medidas, por supuesto, incluyen prohibición de celulares en colegios, en cerca de 80 países,
0: sí,
1: la prohibición de redes sociales para menores de edad y, por supuesto, los límites legales de uso de la inteligencia artificial, así que
0: es un tema esto, porque fíjate que a veces el manejo de la inteligencia artificial falsea identidad de muchas personas, usan imágenes que no corresponden hacia otras personas para perjudicar a otras personas. Eso se debería regular y ojalá en Chile lo hagan luego, porque lamentablemente se ve en el mundo del espectáculo, se ve en el mundo privado, en la política, en fin, se usa la inteligencia artificial para afectar, cierto, la imagen de muchas personas. Entonces yo creo que en los niños deberían partir por ahí, también es muy bueno porque se les, cierto, prohíbe ese contacto o que falseen información o sean engañados, cierto, con algún tipo de delito virtual, que sería importante hacerlo luego en Chile.
1: Por supuesto, ¿no? Y es un tema porque al final uno de repente ve por redes sociales o por páginas de internet donde el otro día mostraban en un programa de Megavisión a propósito de la voz del metro de Santiago,
0: también.
1: Donde, por supuesto, su voz es
0: usada con inteligencia artificial.
1: Es como pública, ¿cierto? Claro. Porque uno va en el metro y escucha, ¿cierto?, el anuncio de las estaciones y de algunas recomendaciones. Y su voz había sido usada
0: clonada,
1: para otros, clonada para otras cosas. Es lo mismo que nos puede pasar a nosotros, estamos, sí, hablando acá, la gente tiene acceso, ¿cierto?, a después a poder grabar el programa y después nuestra voz puede ser utilizada en otras situaciones. Así que es un tema muy complejo.
0: Que se regule prontamente. Pues.
1: Claro, es un tema que, por supuesto, en otros países ya está siendo utilizado. Y a propósito de eso, es como Francia, que es cierto que fue pionera en Europa, con una prohibición total de celulares en primarias y en secundarias desde el año 2018, incluyendo los recreos. Y Australia también se convirtió en el primer país del mundo en prohibir las redes sociales a menores de 16 años, afectando, ¿cierto?, el uso de plataformas como Instagram, TikTok, Facebook y Twitter.
0: Así es.
1: Esperemos que se regule, ¿cierto?, prontamente
0: estas
1: situaciones, porque por supuesto afectan tanto a menores de edad como también, ¿cierto?, a todo el mundo, porque cualquier persona puede ser clonada con voz,
0: o
1: con
0: imagen,
1: videos. Y ahora uno toma una imagen y le pide a la inteligencia ponerla al lado de otra y parece muy real y eso puede, cierto, causar distintas situaciones. Así que
0: incómodas. claro. Y que pueden perjudicar problemas. Bueno, nos separamos un ratito, luego regresamos, ya van a ser, falta un poquito para las 8, 7:53, y estamos de vuelta.
1: Por supuesto, vamos.

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0: Vamos a un breve intermedio y ya regresamos en Contacto al Día por Radios Libra y Nexo. 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
1: Son las 8 de la mañana, en punto.
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0: 8:06, de vuelta ya en esta segunda hora del Contacto al Día, edición de este día lunes 22 de junio, en modo vacaciones. Contacto al Día, porque se nota que están de vacaciones, porque, claro, poco movimiento en la calle, los chiquillos están descansando, se levantan más tarde, además, con este frío, ¿para qué se levantan tan temprano? Fíjate que estaba revisando acá una información, estimado Nico, que por las bajas temperaturas que se registran durante estas últimas horas, se ha decidido decretar código azul en 6 regiones del país. El código azul consiste en un refuerzo de la red de atención para personas en situación de calle ante temperaturas menores o iguales a 0 grados, o temperaturas menores o iguales a 5 grados, con precipitaciones nieve y agua-nieve. Así que ojo, ojo con esa información, código azul en 6 regiones del país. Estimado Nico, abrigarse.
1: Sí, por supuesto, abrigarse. Está heladito, heladito, heladito. Así que, bueno, vamos a preguntarle a nuestro invitado que se está sumando, ¿cierto?, a este panel.
0: Con frío y todo puntual, Daniel.
1: Por supuesto. ¿Cómo está? Porque nosotros llegamos a eso de las 7 de la mañana, así que no sé si habrá.
2: Hacía más frío esa hora.
1: Sí.
2: Y se nota cuando uno se está levantando, el hielo que está cayendo. Así que a cuidarse, porque de verdad que los cambios de temperatura son los que más afectan. Así que saludar a todos los auditores que ya nos están escuchando en sus casas y en sus autos.
0: Bueno, se había anunciado, Daniel, estas bajas temperaturas, y sabemos que hay muchos municipios que activan el código azul y que municipios también se preparan con albergues. Bueno, tú lo sabes muy bien eso, ¿no?
2: Sí, claro. A ver, este es un momento bien, bien especial para las municipalidades, porque tienen que asumir una serie de responsabilidades acordes con las situaciones climáticas. Hay una preparación para la lluvia en primera instancia. Hay prácticamente en todos los municipios hay limpiezas de acequias, canales, sacar hojas y ramas de puntos donde se puede generar algún tipo de taco de agua, particularmente las lluvias que se están esperando también con alta ansiedad, porque estamos hoy día con un déficit cercano al 60% de escasez hídrica. Por el momento se dice que se van a retrasar las lluvias, pero en algún minuto eso va a suceder, y que también vamos a tener un invierno que se está corriendo, probablemente agosto, septiembre y octubre, probablemente vamos a tener un aumento ahí de agua. Y acompañado también con el tema de las bajas temperaturas, que lleva a que los municipios apliquen en algunos casos los códigos azules, en otros casos sus albergues que los tienen trabajando de manera permanente durante esta época, algunos de ellos con apoyo del Estado, otros con financiamiento 100% municipal, pero todas las municipalidades en general están abordando este tipo de realidades de una u otra forma.
1: Claro, por supuesto, ahí existe también el plan, cierto, Protege Calle, que tiene que ver con las rutas sociales, con los albergues, por supuesto, que se instalan en estas temporadas frías de invierno, y donde, por supuesto, es un trabajo mancomunado entre la municipalidad, cierto, y el Estado. Así que, a propósito del tema de las personas en situación de calle, Daniel, se ha revisado a través de las noticias, cierto, a propósito, cierto, de esta situación de los rucos, ¿cierto?
2: Sí, claro.
1: Se veía a Sebastián Sichel ahí, que fue, por supuesto, uno de los alcaldes con mejor evaluación en esta última encuesta, ¿cierto? Con un 79% de aprobación y de reconocimiento también. Durante su gestión como alcalde, ¿cómo se trabajaba este tema del catastro de personas en situación de calle? ¿Se georreferenciaba a estas personas de la comuna? ¿Y cómo también se abordaba el tema de los rucos? ¿Cómo se abordaba el retiro? Porque una cosa es retirarlos, pero otra cosa es dónde los localizo, ¿cierto? Porque una cosa es sacarlo y la persona puede, no sé, dos cuadras más allá, volver a tomarse otro espacio. ¿Cómo usted abordaba esa situación?
2: El alcalde Sichel plantea un par de temas que son bien interesantes, ¿no? Porque él no plantea solo el sacar los rucos, sino que también generar toda una institucionalidad que permita reubicarlos. Muchas de las personas que están en esta condición, en condición de calle, que están ocupando rucos en la vía pública o en otros espacios que podrían afectar incluso la seguridad del entorno, adolecen, por ejemplo, de situaciones mentales, hay temas psicológicos que afectan su accionar diario. Y ahí la institucionalidad en Chile está bastante al debe. Hay varias personas en situación de calle que tienen problemas psicológicos bien fuertes y que lamentablemente no pueden ser reubicados porque no existen los cupos necesarios en muchos hospitales para poder atender a personas que tienen estos problemas neurológicos. Y los procedimientos que hay para reubicarlos son bastante engorrosos. Y una vez que tú los reubicas y una vez que son compensados en estos espacios hospitalarios, son nuevamente devueltos al espacio público. Y cuando son devueltos al espacio público, lo que sucede es que vuelven a tener el problema de sus descompensaciones porque la medicación que necesitan para poder estar con una vida equilibrada no la pueden sostener en el tiempo y porque no hay quien los cuide, no tienen la disciplina, no tienen la accesibilidad a los medicamentos, o en fin, caen en una vorágine distinta que hace que no puedan seguir adelante con su tratamiento. Esa es una realidad. La otra realidad es obviamente la localización permanente a través de estos albergues que muchos municipios instalan. Lo que nosotros hacíamos es un poco lo mismo que se está haciendo hoy día, que es en el fondo la localización. Sabíamos perfectamente dónde vivían, dónde estaban, algunos si podían tener riesgo o no en el caso de inundaciones. Tú te sorprenderías que algunos sí tienen otras viviendas o otros espacios donde poder donde tienen ciertas redes familiares que los pueden localizar. Eso también existe, pero su forma de vida y su hábito hace que tengan esta vida más nómade de convivencia, que genera complicaciones para el resto de la sociedad, claramente. Y eso es lo que los municipios en general están tratando de determinar. Lo que nosotros hacíamos era localizar, ver qué nivel de riesgo había, aperturar albergues durante la estacionalidad de invierno particularmente, que era lo que el municipio podía sostener. Tener un albergue es bastante caro, porque significa alimentación, significa destinar personal para que también esté el cuidado del recinto. Por lo tanto, es un programa social que, si no tiene la ayuda permanente del Estado para que lo solvente un municipio de manera constante y estable, obviamente significa una cantidad importante de recursos. Y eso, muy pocos municipios pueden sostenerlo de manera anual. Yo sé que, por ejemplo, el caso de Quillota tiene un albergue prácticamente durante todo el año. Hay otros municipios que lo hacen particularmente en invierno. Nosotros lo hacemos siempre en invierno. Esa era nuestra política. Localización durante el resto del año, trabajo social también acompañado, para ver qué personas podían eventualmente dejar esa condición de calle. Tuvimos resultados bastante importantes y eso permitió que algunos incluso se hicieran de sus propias viviendas para terminar esa situación de calle. Obviamente los porcentajes que pueden lograr ese objetivo no son los que a uno le gustaría que fueran, pero son porcentajes importantes y colaboran en el proceso de minimización de disminución de este problema. Por lo tanto, yo creo que aquí hay que preparar una institucionalidad. Hoy día lo que tenemos es una institucionalidad a nivel nacional de emergencia, que responde a bajas temperaturas, responde a situaciones accidentales, pero no tenemos, como lo planteaba el alcalde Sichel, que es una necesidad. No tenemos una institucionalidad que vaya en directo beneficio de las personas en situación de calle y que nos permita, en el fondo, abordar este problema con una mirada de solución definitiva.
1: 8 de la mañana con 14.
0: 8 con 14. Sí. Daniel, bueno, quería preguntarte porque el viernes estuvo acá el alcalde Luis Mella, todos los viernes lo tenemos en el programa.
2: Lo escucho, trato de escucharlo siempre.
0: Exacto, mira, y yo quería plantearte lo siguiente: lo que pasa es que él comentó un proyecto que él dijo que lo tenían en carpeta, pero lo planteó al ministro, ¿cierto?, uh-huh, de Obras Públicas en su visita a Santiago. Y quería preguntarte tu opinión porque involucra a Limache. El plan o el proyecto que él tiene es extender la ruta de 2 pistas o 4 pistas que está acá en Quillota desde el sendero hasta San Pedro.
2: Sí.
0: Desde San Pedro hasta Limache.
2: Así es.
0: ¿Cuál es tu opinión al respecto?
2: Yo estoy completamente de acuerdo porque es un proyecto que comenzamos con el alcalde Calderón.
0: Ya.
2: Y en eso yo también quiero ser bien justo. Las políticas públicas y las mega políticas públicas son políticas de continuidad, y yo valoro mucho lo que el alcalde Mella planteó, porque quiere decir que él también visualiza que es una acción que tiene que mantenerse, que tiene que desarrollarse y que tiene que ver su finalización. A mí me tocó como alcalde ir en conjunto con el alcalde Calderón su minuto a hablar con la ministra de Obras Públicas y solicitar el inicio de los estudios que hoy día ya se están haciendo.
0: Perfecto.
2: Y por lo tanto, lo que nosotros dejamos ya, por lo menos instalado ese concepto. Ahora es muy importante que el alcalde Mella con el alcalde de Valenzuela, que son quienes están a cargo hoy día de las comunas, puedan continuar adelante y seguir adelante con esta iniciativa. Limache y Quillota son ciudades que están interconectadas naturalmente. Hay un tema incluso cultural. Hoy día, si tú le preguntas a las personas en Limache, ¿dónde les gusta hacer más trámites? La gente, un porcentaje importante, y tú lo sabes, sí, tú lo conoces bien. Sí. La gente prefiere venir a Quillota. Claro. Es una cuestión muy de cercanía, de identidad, de historia. Limache pertenecía a la provincia de Quillota. Y eso se ve naturalmente. La gente ve desde Limache a Quillota como un referente. Por lo tanto, aquí creo que es muy relevante el poder continuar adelante y seguir adelante con ese proyecto de dos pistas y que permita en la práctica generar este proceso de descongestión vehicular que hoy día nos satura todas las mañanas. Cuando hoy día yo me vine para acá y la verdad que salí a las 7:30 de Limache y no me demoré nada en llegar. Mi hija está de vacaciones, se nota mucho la baja del flujo vehicular. Hoy día comenzaron formalmente las vacaciones de invierno en muchos colegios. Y eso se nota en la calle. Pero cuando tú estás en un recorrido normal, salir de Limache por calle Serrano, llegar a Palmira Romano, a tomar todo el sector de ahí donde están las Tórtolas, llegar a San Pedro, de verdad que es un caos. Y cuando tú te quieres devolver, es otro
0: cuello
2: caos.
0: Cuello botella.
2: Sí. Y eso probablemente hay que ver cómo va a impactar también la ampliación de la estación del metro cuando ya entre en pleno funcionamiento y se operativice todo el trabajo que hay que hacer ahí para la estación del metro cuando se llegue a Calera. Que digo que lleguemos porque de verdad que es un anhelo de la región que este metro llegue a Calera y ojalá siga creciendo. Entonces, creo que lo que plantea el alcalde Mella el día viernes va por el camino correcto. Creo que es muy necesario que ese proyecto vea la luz, se tenga una ampliación de pistas como las que hoy día existen aquí en la salida de Quillota y ojalá pueda extenderse hacia Limache y que no se limite el concepto de expropiaciones, porque hay varias limitaciones ahí que hay que abordar. Y fíjate una cosa, esta necesidad, hay pistas que se van a perder, está en la línea del tren, hay una gran faja en el acceso a Limache,
0: sí.
2: Y a uno le encantaría que en algún minuto el tren también tuviera cierto soterramiento, que pudiera pasar por bajo tierra y de esa manera poder ganar más espacios para poder hacer otro tipo de inversiones en esta zona.
1: 8:18, conversamos con Daniel Morales. Daniel, usted ejerce activamente como secretario ejecutivo, ¿cierto?
2: Sí, claro.
1: De la Asociación de Municipalidades de acá de la región de Valparaíso. A propósito de esto, hace unas semanas fue el congreso, ¿cierto?, de alcaldes y alcaldesas en la región de la región de Coquimbo. Y posteriormente el congreso de concejales. Con su experiencia en el cargo, ¿cómo evalúa usted la propuesta de dar mayores atribuciones fiscalizadoras a los concejales sin paralizar la gestión municipal?
2: A mí me parece muy bien. A ver, yo creo que es importante. Hoy día las facultades fiscalizadoras que tienen los concejales, de hecho la Contraloría emitió un dictamen hace algunas semanas atrás que en cierta forma limita el accionar de los concejales. Y cuando se plantea esto en el encuentro nacional, se plantea justamente cómo va a poder reactivar esa facultad y no personalizarla tanto, sino que institucionalizarla. Me parece relevante que los concejales tengan facultades fiscalizadoras. No hay que olvidarse que si uno tuviera que asimilar esto a un directorio de una empresa privada, el alcalde, el gerente, los concejales son los directores y los directores siempre tienen la facultad de pedir explicaciones, pedir antecedentes. Lo importante sí es que la facultad fiscalizadora sea yo entendería y siempre me gustaría que tuviera un afán muy constructivo y no sancionatorio per se. A veces se confunden los roles, se trata de ser más inquisitivo, se busca buscar responsabilidades inmediatamente de carácter penal, de carácter administrativo. Creo que eso, en la línea, en lo personal, a uno le gustaría que siempre fueran, siempre con un afán muy, muy constructivo, de perfeccionamiento, de mejorar la función municipal, y obviamente cuando haya que ejercerlo y haya que hacerlo, porque las condiciones lo ameritan, tengan esa facultad de carácter sancionatorio e inquisitivo que el sistema requiere. Pero yo creo que para que funcione bien el procedimiento, quienes hoy día fiscalizan el accionar municipal, claramente son los concejales. Ahí yo creo que también es importante que no se mezclen los roles. Vemos de repente diputados, senadores, que dicen, nosotros estamos fiscalizando los municipios. ¿Y quién tiene la facultad fiscalizadora real? Desde el punto de vista constitucional, es el concejal y es el aparataje municipal el que se autorregula, el diputado, el senador, particularmente el diputado, quien fiscaliza es el aparato del Estado. Y por lo tanto son roles distintos y son funciones distintas. Obviamente el diputado siempre va a poder consultar, preguntar, emitir un oficio, pedir la información, pero quién tiene que ejercer esa facultad de fiscalización en el caso de los municipios son los concejales. Y en eso yo creo que es lo importante, no quitarles la función. Estoy completamente de acuerdo en que hay que fortalecerla, institucionalizarla y profesionalizar también el rol de los concejales. Fíjate que en España, los ayuntamientos, que son las instituciones similares a los municipios nuestros, los concejales tienen funciones públicas, tienen responsabilidad administrativa, cumplen un rol vinculado a un área determinada. Por ejemplo, hay un concejal que que es el encargado de deporte y es como prácticamente el director de la unidad de deportes de esa municipalidad, de ese ayuntamiento. Entonces, acá yo creo que también es importante indicar, y así como se entregarían más facultades, también hay que entregar mayor cantidad de responsabilidades, y obviamente esa responsabilidad tiene que ir también amparado desde el punto de vista administrativo y desde el punto de vista político, como lo tienen los alcaldes hoy día. Hoy día también la dualidad del alcalde es bien compleja. El alcalde tiene responsabilidad administrativa y tiene responsabilidad política. Y eso creo que también es difícil cuando tú tienes que administrar una comuna desde el punto de vista financiero y también desde el punto de vista social y desde el punto de vista político. Es muy difícil llevar y compatibilizar ambas realidades por las dimensiones, por la cantidad de personal que tú tienes, en fin, por la labor diversa que tiene un municipio. Entonces yo creo que si entramos en una lógica de un área, creo que es una gran oportunidad para hacer una modernización del aparataje público, particularmente del aparataje municipal, que hoy día lo está necesitando. Yo venía escuchando al alcalde Bogdanovich recién en otra radio, y el alcalde planteaba la necesidad, por ejemplo, de modernizar las plantas municipales y las plantas públicas. Y eso, ahí hay una tremenda área de trabajo que yo creo que muchos municipios pueden desarrollar.
1: Daniel, el Congreso dejó una serie de definiciones políticas, técnicas y gremiales. Como mayor fiscalización, defensa del presupuesto local, ley de rentas municipales y convenios institucionales. En relación a todo lo anterior, ¿cuáles cree usted que son las trabas históricas para lograr una ley de rentas municipales justa, y qué rol debe jugar también la Asociación Chilena de Municipalidades en esto para destrabarlo?
2: O sea, yo creo, primero, el rol del municipalismo, la Asociación Chilena, la Asociación Municipal de Municipios de Chile y la Asociación de Municipios Rurales de Chile, que son las grandes instituciones a nivel nacional, y obviamente nosotros también a nivel regional, creo que tenemos que ser los articuladores fundamentales para que esa ley, que se llegue a plasmar en algún minuto, tiene que tener la validación y el conocimiento del trabajo municipal. Muchas veces hay muchas leyes que se implementan porque son populares, porque son necesarias, porque son un buen título, pero que vienen sin financiamiento. Nos pasó con la ley Cholito, nos ha pasado, en fin, con una serie de leyes que obliga a que los municipios finalmente tengan que optar a fondos concursables para poder lograr financiamiento, tengan que redestinar recursos para poder financiarlo y poder darle estabilidad en el tiempo. Van surgiendo necesidades que los municipios tienen que ir cubriendo. Este mismo tema de los albergues son temas que los municipios van cubriendo en base a la realidad. Lo que pasó con Seguridad Ciudadana, durante mucho tiempo los programas comunales de Seguridad Ciudadana, que se establecían como una necesidad y como un objetivo fundamental, tenían que ser cubiertos también con recursos de carácter concursable, y si no, tenían que ser destinados con fondos directamente de los municipios. Entonces, en general, muchas políticas públicas hoy día están amparadas en cómo cada municipalidad puede financiarlo de manera propia sin un financiamiento del Estado. Ese es un tema. Por lo tanto, el rol que tienen las asociaciones y particularmente las nacionales y también las regionales en la discusión de los proyectos de ley y particularmente de una reforma de carácter tributario o de una gran reforma de una ley de renta, que si tuviera que llamarse de esa forma, obviamente es fundamental, porque hay que entender cuál es el rol de los municipios. Por ejemplo, hoy día, cuando se habla del tema de las contribuciones y se habla de esta modificación que se quiere hacer, hay municipios de verdad que van a ser bastante afectados en recursos. Y esos recursos, en algunos casos, pueden sonar fondos bastante pequeños en el contexto general, cuando hablamos de miles de millones de dólares. 70 millones, 120 millones, 200 millones de pesos para una municipalidad es harta plata. Y esa plata permite a veces financiar talleres, permite financiar programas sociales, permite financiar esto de los albergues en muchos casos. Y obviamente un ajuste en esa línea puede afectar el desarrollo y la ejecución de programas sociales. Por lo tanto, si llegara a establecerse un programa, una ley de renta, tiene que ser en conjunto con los municipios, tiene que ser acordado con las municipalidades y tiene que ser también, y si tiene que ir amarrado con mayor fiscalización, con mayor facultades de la Contraloría, con mayores facultades fiscalizadoras de los propios concejales, hagamos una reforma completa que a todos los deje tranquilos, pero que de verdad permita seguir desarrollando los programas sociales y que los programas sociales que se ejecuten a futuro también vengan con financiamiento.
0: Conversamos con Daniel Morales a esta hora en el contacto al día de este día lunes 22 de junio. Oye, bueno, importante saber, Daniel, tu opinión en el plano ya nacional, ¿cierto? Nos metemos en la política. Oye, lo que pasa es que estaba viendo acá la encuesta CADEM, en la cual posiciona a Boric y Bogdanovic como las figuras. ¿Tú crees que esto preocupa un poco a la derecha, ya que estos personajes de la política de oposición están ya pasando a un nivel más alto de preferencias?
2: No, yo creo que, a ver, primero, las encuestas en general son, esto es una frase muy, muy común, son fotos del momento y como tales hay que observarlas, pero en ningún caso tienen que generar ni una preocupación en la derecha, ni tienen que una alarma, porque hoy día yo creo que la realidad es otra. Las personas, primero, ¿cuándo van a haber elecciones? En 3 años más, 3 años y medio más. Por lo tanto, tiempo para elecciones, creo que falta que pase mucha agua todavía bajo el puente. De hecho, todavía no llueve, así que una vez que empieza, hay que ver qué pasa. Obviamente, la izquierda va a tomar algunos roles y van a haber liderazgos que tienen que surgir. Eso es imposible que no suceda. Si va a ser el alcalde Bogdanovic, bien, y si va a ser el expresidente Boric, también. Creo que forma parte del desarrollo de la política. Y es evidente que así tiene que ser. Y las personas, cuando llegue el momento de evaluar, tendrán que evaluar. Yo creo que lo que se tiene que jugar hoy día, la preocupación de la derecha hoy día, tiene que ser cómo administra el gobierno y cómo ejecuta el gobierno. Si se hace un buen gobierno, la continuidad del proyecto político va a mantenerse y no debiera haber dificultades. Si se hace un mal gobierno, si se hace un gobierno de espalda a las personas, si se hace un gobierno de espalda a los municipios, si se hace un gobierno que no escucha a la gente, obviamente la gente va a buscar cambio. Y eso es lo que está en juego, yo creo que hoy día. Hay un estilo que hoy día se está implementando. A mí, en lo personal, no me gusta el estilo que hoy día se está ejecutando en muchos personeros de gobierno. ¿Ya? Creo que falta más diálogo. Hay otros que lo están haciendo muy bien. Por ejemplo, creo que el ministro Arrau ha evidenciado un cambio sustancial en la línea de la seguridad pública y creo que eso es notorio. El ministro de Transporte, que hoy día en la mañana lo veía inaugurando o dando el vamos a unos pórticos en el metro, se nota que le gusta más el transporte que obras públicas, pero se nota un cambio. La misma ministra Wolf, que le toca hoy día liderar esta comisión en el tema de la migración. Bueno, son ministros que en general están, la ministra Chomalí, que tiene que ver con el tema de salud, son ministros que instalan un concepto de diálogo bastante, bastante interesante. Hay otros como el ministro Quirós, que tiene una línea mucho más dura, evidentemente más, pareciera ser más intransigente, con menos espacio de negociación, que obviamente yo creo que no le hacen bien a lo que se quiere demostrar. Probablemente puede ser en parte al contexto de coyuntura que les toca jugar. donde hoy día la situación económica y financiera del país no es la óptima. Claramente es evidente la falta de recursos, es evidente las complicaciones financieras que estamos teniendo como país, que a las cuales no estábamos acostumbrados. Nosotros siempre fuimos comparados con los grandes países de Europa, siempre fuimos comparados como los jaguares de Latinoamérica, y hoy día no estamos teniendo ese protagonismo que históricamente la economía chilena había tenido. Por lo tanto, uno podría entender que probablemente las medidas del ministro Quirós apuntan a solucionar esta coyuntura en particular. Por eso, más que pensar en quiénes asumen hoy día el liderazgo en la izquierda, lo que la derecha tiene que preocuparse es de instalar su sello y instalar que va a ser un buen gobierno. El exministro Vidal, que todos lo conocemos con su capacidad de su locuacidad verbal, plantea, mira, si vamos a llegar a diciembre y probablemente vamos a crecer menos que lo que se creció en el gobierno de Boric, vamos a tener probablemente una deuda pública mayor a la que con la que entregó el gobierno Boric, y por lo tanto, y vamos a tener una inflación que va a ser mayor a la que con la que Boric entregó el gobierno. Entonces, ¿qué es lo que se va a decir en diciembre probablemente de este año? Que el gobierno de derecha hizo una mala gestión financiera. Y no se va a decir que se recibió de manera el país económicamente de forma desastrosa. Entonces, creo que esos son los sellos que hay que cuidar para demostrar que la derecha y después obviamente el proyecto de Chile Vamos, que obviamente yo en lo político adscribo, también la centro derecha tiene que marcar un sello, y me gustó mucho, también aprovecho de decirlo, me gustó mucho que se marcara un sello con el tema de las acusaciones constitucionales. Yo creo que cuando se plantea que tiene que aumentar los requisitos para que una acusación constitucional pueda surtir efecto y pueda llevarse a la práctica, creo que sea una buena señal política buscando estabilidad política. No podemos llevarnos en un gobierno con puras acusaciones constitucionales, inestabilidad en cada uno de los ministerios, los ministros más preocupados de defenderse más que de estar creando. Eso solo va a llevar a complejidades administrativas dentro del aparataje del Estado muy, muy difíciles de poder subsanar. Por lo tanto, este rol que tomó Chile Vamos en la línea de buscar un gran acuerdo nacional con distintos referentes políticos, creo que va por la línea correcta, y eso es lo que tenemos que tratar de seguir impulsando, y ojalá que se vaya siendo un sello de este gobierno. Por lo tanto, lo otro solo van a ser números, uh-huh, si es que la derecha hace un buen gobierno durante estos 3 años.
0: Daniel, antes de ir a la pausa y para ya después volver con temas locales, bueno, tu punto de vista con respecto a este giro que está dando Latinoamérica con estos nuevos presidentes de derecha, obviamente, está pasando ahora con Colombia, sí, con Perú, en fin, ¿cuál es tu visión al respecto de este giro que se ha dado? Porque recordemos, hace algún tiempo atrás fueron solamente presidentes de izquierda, ¿recuerdas?
2: Sí, claro, sí, y son los ciclos políticos que se están viviendo, y estos ciclos políticos obedecen a desencanto, obedecen a que ya las respuestas no aparecen, y porque aparecen problemas nuevos. Hoy día el problema de la seguridad es el gran problema en Latinoamérica. Sí. El discurso central de Keiko Fujimori fue la temática de seguridad, y el discurso central también del nuevo presidente de Colombia fue la temática de seguridad. Por lo tanto, acá el gran desafío es cómo hoy día se hace un sistema de seguridad latinoamericano. Fíjate que cuando uno va a Europa y se hace el análisis de cómo está organizado hoy día la policía europea prácticamente no tiene frontera. Hay formas de comunicación, de interconexión que permiten un trabajo que permite desbaratar el crimen organizado en Europa. En Latinoamérica no existe, en Sudamérica en particular, no existe esa forma de trabajo conjunto. Hace muy pocas semanas atrás se firmó un convenio que permite que las policías sudamericanas puedan empezar a desarrollar un trabajo conjunto. El hecho de que hoy día haya una unidad ideológica o política en Sudamérica, creo que va a facilitar de manera importante en la lucha contra el narcotráfico, la lucha contra el crimen organizado, y obviamente uno esperaría que los índices de delincuencia empiecen a disminuir, entendiendo que ya Sudamérica no va a ser la tierra prometida para los delincuentes.
0: Así es. ¿Te parece hacemos un alto?
1: Sí, por supuesto. 8:33, vamos a un alto, a la pausa, y ya seguimos conversando esta y otra noticia más con nuestro panelista de día lunes, Daniel Morales.

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1: Son las 8 de la mañana y 34 minutos.
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6: Estamos de vuelta ya, 8 de la mañana con 35 minutos. Seguimos conversando con el panelista de día lunes, Daniel Morales. Daniel, un tema de alta sensibilidad social y que hoy tiene una alerta a miles de profesionales y familias de nuestro país es el embargo por las deudas del CAE. A propósito de que algunas semanas, ¿cierto?, muchas personas se fueran evidenciadas con el tema de la desaparición de sus dineros, de sus cuentas. Daniel, desde su experiencia, ¿cierto?, liderando un municipio, usted que conoce, ¿cierto?, de primera mano la realidad de los vecinos que enfrentan la cesantía y situaciones económicas complejas, ¿cómo impacta esta pérdida de patrimonio familiar en el tejido social de una comuna? ¿Y qué rol cree que deberían jugar las autoridades locales o el Estado para evitar que el cobro de una deuda educativa termine en el desamparo habitacional o social de las personas?
7: Sí. A ver, creo que la señal que se dio con este manotazo que se le pegó a las cuentas corrientes de las personas que adeudaban el CAE no es el correcto. Independientemente que pagar es una obligación, es una responsabilidad, y cuando tú asumes una deuda tienes que cumplirla. Eso forma parte de las reglas del juego. Pero las señales políticas que se habían dado en los últimos 4 años eran señales bastante equívocas o bastante ambiguas. Llevaban al cuestionamiento de si era necesario el pago o no, si iba a haber una ley de condonación definitiva o no. Y la verdad que el CAE lo que establece es, obviamente, es un crédito. Ese crédito lo avala el Estado. El Estado ya había cubierto las deudas con su aval y, por lo tanto, correspondía que el Estado recobrara esos recursos. Eso creo que hasta ahí el sello estaba bastante bien. Ahora, el cómo se generaba ese cobro es el tema de que creo que está la diferencia de criterio. La Tesorería General de la República ejerció sus facultades, al parecer, y obviamente generó este cobro prácticamente de manera automática en muchas cuentas de usuarios y de ex beneficiarios de este CAE. Sin embargo, creo que la forma, insisto, no es la adecuada. La deuda hay que pagarla, hay que convenirla como se convino al momento de iniciar el sistema crediticio, y por lo tanto es un rol que tiene que cumplir y es una responsabilidad que tiene que asumir cada usuario. Y yo creo que lo que hay que instalar es ese cambio cultural. A veces, y eso por eso un poco a veces uno explica la forma que tiene el ministro Quirós, porque la verdad que la cultura del pago era una cultura que estaba bastante arraigada en la esencia de nosotros como ciudadanía, como sociedad. Y la verdad que el dejar de pagar se ha ido transformando, parece ahora, en una constante. El excesivo endeudamiento y una serie de otros temas que hacen que las personas finalmente no puedan cumplir sus obligaciones. Bueno, lo que se hizo aquí fue un cambio radical. Hoy día ya la gente sabe que si se endeuda tiene que pagar, porque si no le van a ser efectivas las deudas, que la Tesorería General de la República tiene facultades. Entonces, esta forma bastante dolorosa de llevar adelante el cobro a la cual yo no estoy de acuerdo, pero obviamente, y tampoco la justifico, pero hoy día demuestra que hay un Estado que sí va a ejercer sus facultades y que sí va a hacer los cobros efectivos. Entonces, yo creo que el CAE tiene que seguir existiendo como política pública. Creo que es una política pública beneficiosa en el sentido de que hoy día la gratuidad no puede ser universal porque los recursos no alcanzan para que haya universalidad en la gratuidad, y además la gratuidad per se no existe. Alguien paga esa gratuidad siempre, y en este caso es el Estado el que tiene que pagar la gratuidad. Por lo tanto, a través del sistema crediticio, creo que se abre una buena herramienta para poder hacerlo. Las fórmulas de pago, cuando tú llegas a conseguir un trabajo una vez egresado, son cuotas relativamente blandas, ¿ya? No digo muy blandas, pero sí son relativamente blandas, y que permiten, en cierta forma, asimilar y poder llevar adelante ese pago. Entonces, hoy día lo que hay que tener claro es que el Estado sí te va a cobrar cuando tú salgas, y que, por lo tanto, tienes que tratar de empezar a pagar desde el primer momento. O sea, aquí es... A ver cómo lo planteo, que no salga tan duro, pero yo, por ejemplo, no me explico cómo el fiscal nacional debía el CAE, o cómo algunos youtubers o algunos influencers, como el Pollo, no me acuerdo el apellido, me aguantaba mi hija también.
6: Otaki también.
7: Claro, o sea, 20 millones le sacaron de su cuenta corriente. Claramente ese no era el sueldo, ya, claro. Que es lo que mucha gente reclamaba, que era el sueldo. Ellos son personas que generaron muchos recursos, que tenían los fondos necesarios, los medios necesarios, y no pagaban porque no querían pagar, porque se entendió en algún minuto que probablemente el Estado te iba a condonar. Ahí hay un abuso del sistema.
6: Pues claro, porque en relación a eso, la idea primaria era, por supuesto, el embargo de las cuentas a las personas que percibían un ingreso mayor a 5,5 millones.
7: Así es.
6: Pero también se fueron afectadas personas con ingresos menores a 3.5 millones de pesos, que, por supuesto, no era esa...
7: No es el objetivo.
6: El objetivo.
7: Y yo ahí estoy completamente en contra. O sea, claramente no pueden llegar y pegarte el manotazo a las personas que estaban esperando su recurso mensual para poder vivir, en el fondo. Eso, ahí yo no estoy de acuerdo. Y eso es lo que tiene que revisarse y, obviamente, ver si en algún minuto, en alguno de esos casos, se generó algún tipo de abuso de facultades por parte de la Tesorería General de la República. Pero en líneas generales, sí estoy de acuerdo en el tema de cómo... En el caso de que los pagos tengan que ejercerse, la responsabilidad de pagar una deuda tiene que cumplirse. Lo que no estoy de acuerdo, y así lo dije al comienzo, es la forma en que se utilizó, porque además fue una forma bastante abrupta, fue una cosa bastante intempestiva. Se avisó, pero nadie creía, porque las señales políticas de los últimos 4 años habían sido en una dirección donde se hablaba directamente del concepto de la condonación, y eso llevó a que mucha gente dejara de pagar. Por lo tanto, ojo ahí con las señales. Por eso es tan importante las señales que da el Estado. Y por eso, si tenemos un Estado que hace cumplir la ley, hoy día lo que pasa es que hoy día la ley se había dejado de cumplir en muchos aspectos. Y aquí no quiero justificar lo que sucedió con el CAE, pero de verdad, este ablandamiento del sistema, en líneas generales, que nosotros lo visualizábamos en tribunales, a través del Ministerio Público, en el tema de los delitos, en general, en la vida social está sucediendo prácticamente lo mismo. Las faltas, las incivilidades dejaron también de respetarse. Por eso hoy día se habla de este listado, de esta nómina, o este registro de incivilidades como una necesidad. Hace 10 años atrás, es un registro de incivilidades no era necesario. Si todos sabíamos que si tú estabas tomando en la calle, si estabas cumpliendo, si grafiteabas una muralla, iba a pasar carabinero, te iba a tomar detenido y te iban a meter en la comisaría. Eso pasaba. Y iba a tener algún tipo de sanción pública. Hoy día no existe ese temor a la autoridad. Y yo creo que es bueno, en cierta forma y en líneas generales, que nuevamente existe esa división de funciones, donde la autoridad sea respetada, no temida, pero sí respetada, y que en el fondo sepan que se va a cumplir la ley y se va a hacer cumplir la ley.
6: 8:43 a.m. En otro tema, Daniel, el proyecto de extensión del tren de pasajeros desde Limache a La Calera. ¿Es el tren hacia la zona interior la solución definitiva para poder terminar con los graves problemas de conectividad que afectan a los habitantes de la provincia de Quillota y alrededores?
7: Es uno de las formas de solución. O sea, extender la línea del metro o el metro tren hasta Calera es una de las vías de solución, pero está llegando 10, 20 años tarde. O sea, la cantidad de años que se viene discutiendo este proyecto de verdad es excesivo. Cuando uno ve con envidia, porque no puedo decir sana envidia, la envidia nunca es sana, Cuando uno ve con envidia cómo en Santiago aparece la línea 1, 2, 3, 4, vamos, la 10 del metro, aparece este teleférico que va a comunicar la ciudad empresarial en Santiago. Entonces vemos un avance en sistemas de interconexión en Santiago enorme, y en regiones un proyecto como la extensión del metro de Limache hasta Calera, la verdad que se va postergando o se le han limitado o se genera una serie de dificultades para su implementación que hacen que se dilate su ejecución. Hoy día ya obviamente va en tierra derecha, se aprobó la evaluación de impacto ambiental. Yo todavía me acuerdo cuando fuimos con el alcalde Mella hace algunos años atrás a hablar con el presidente de EFE, en ese minuto el presidente era el señor Errázuriz, donde le pedíamos que se pudieran acelerar los diseños de ingeniería de especialidad que eran necesarios para que el Metrotren pudiera seguir adelante. En ese minuto fuimos muy, muy bien recibidos y muy bien escuchados. Y entonces aquí ha habido una operatividad a nivel de región en torno a este proyecto bien, bien grande, porque es un proyecto de impacto regional. Pero este proyecto se queda corto. Claramente, hoy día nosotros necesitamos otro tipo de mejoramiento en lo que corresponde al transporte público. Necesitamos una modernización del transporte público, mejores maquinarias, recorridos que tengan mayor precisión, que haya un sistema mucho más moderno de cobro, que haya una modernización del transporte. Uno de los grandes problemas que tiene la zona interior es la conectividad con el resto de la región, y somos una región tremendamente centralizada. Nosotros, muchos de Hijuelas, Nogales, Calera, tienen que ir a hacer trámite igual a Valparaíso. No basta con hacer trámite en la capital de provincia, que en este caso sería la provincia de Quillota. Hay que hacer el trámite igual en Valparaíso, igual hay que ir a Viña, igual hay que ir a Valparaíso, que es como ir a Santiago. Si tú no vas a Valparaíso, no solucionas el problema, y si no vas a Santiago, no tienes la solución al problema mayor. Entonces, aquí se necesita un estudio real del tema del transporte. Y aquí yo aprovecho, porque fíjate que hace un par de semanas atrás, una semana atrás ya, se hizo un anuncio bien importante en Limache. Llegaron algunos vehículos de electromovilidad que son bien, bien llamativos, que vienen a hacer un aporte en la temática de la electromovilidad. Y la electromovilidad, que ya había llegado a la ciudad con la adquisición de buses que nosotros habíamos hecho, que hoy día se ve reforzada con estos scooters y con estas bicicletas, es una señal de que hay un camino que se ha explorado poco en la región y que tiene que ver con la electromovilidad, con el cambio de matriz energética. Que eso podría abaratar costos, particularmente en estos tiempos donde el combustible está tan caro, que podemos tomarnos un poco más en serio como región el tema de la electromovilidad. Por ejemplo, hoy día no existe una red regional de cargadores de vehículos eléctricos. Si yo sé dónde están las bombas de bencina, pero no sé dónde hay cargadores eléctricos. Entonces, si no sé dónde hay cargadores eléctricos, no puedo planificar un viaje. Por lo tanto, si no puedo planificar el viaje, ¿cómo puedo tener un vehículo eléctrico para poder hacer ese viaje en tiempo y forma? Claramente, si hubiera una... y fíjate que el metro ocupa energías eléctricas limpias. Uno de los grandes valores que tiene hoy día EFE es justamente ese, que sus energías eléctricas son limpias. Entonces, si nosotros impulsamos de manera positiva eso a nivel de región, creo que podemos dar una señal como región muy relevante. Falta que nos sentemos a ver, y aquí yo creo que está el desafío para las autoridades nuevas, particularmente para el nuevo Seremi de Transporte y para el ministro de Transporte, cómo nosotros mejoramos el transporte público en la región, pero no solo lo mejoramos en cuanto a frecuencia, sino que también en cuanto a calidad y en cuanto a poder generar conceptos de innovación. Y en la temática de los cambios energéticos, creo que hay un tremendo camino que hay que explorar.
6: Por supuesto, bueno, es un tema esta implementación, ¿cierto?, de la electromovilidad en Limache con 100 bicicletas y 150 scooters, ¿ya? Que, por supuesto, el alcalde lo abordó como una estrategia excelente y totalmente viable para transformar, ¿cierto?, la conectividad de la comuna. Así que
8: algo muy, muy favorable.
6: Por supuesto.
8: Pero una pregunta para Daniel con respecto a ello, porque estamos en Chile, ¿ah? Uh-huh. Nos falta el frescolín que se lleve uno para la casa.
7: Sepa dónde va la pregunta.
8: Sí, ¿Cómo se registra eso? Si es que por ahí nos falta el pillín que se lleve uno para la casa.
7: Claro, pero como son aplicaciones que se bajan con estos códigos QR, en el fondo hay toda una... Cada punto está marcado y georreferenciado y tiene un GPS de toda esta manera. Entonces, es bueno que la gente lo sepa también, ¿eh? No es un transporte barato. De hecho, mi hija ocupó uno, por 9 minutos son cerca de 1.800 pesos, casi 2.000 pesos. Lo que te permite andar desde la estación hasta Palmira Romano, cruzar la avenida Urmeneta completa.
8: Perfecto. ¿Ya?
7: Entonces, si tú quieres cruzar la avenida Urmeneta completa y quieres andar arriba de nuestro vehículo, entre 1.800 y 2.000 pesos vas a necesitar. Cuando la micro vale hoy día 500 y probablemente el colectivo te puede costar 700, 800 pesos. ¿Ya? Entonces, ahí la gente tiene que evaluar qué medios de transporte les es más efectivo desde el punto de vista financiero. Pero al mismo tiempo, estos medios de transporte están hechos para y diseñados para viajes muy cortos. Por ejemplo, si yo quiero andar desde Palmira Romano hasta la estación, si a mí me dejara la micro a la entrada de Palmira Romano, yo podría tomar un scooter o una bicicleta eléctrica para que me deje en la estación. Y solo va a cortar el cobro, o el taxímetro de cobro, lo va a cortar una vez que tú te bajas y lo dejas en un punto validado.
8: Ah, perfecto.
7: Porque son puntos, esquinas validadas. Y entonces cuando tú bajas la aplicación, tienes el mapa, ese mapa tiene los puntos validados y solo lo puedes dejar ahí para que te deje de correr el taxímetro, porque si no, en tu cuenta te van a seguir cobrando lo que estás pagando, porque no lo has dejado en el lugar adecuado.
8: Buen punto, ¿ah? ¿Eh?
6: Sí, por supuesto.
8: Las personas tengan esa idea.
6: Claro, sí.
8: Bueno, antes que nos vamos porque nos pide la hora, justamente lo que comentaba Daniel al comienzo, escasez de lluvias mantiene en alerta al sector agrícola de la región. ¿Eh?
7: Sí, claro.
8: Preocupante.
7: Preocupante porque hoy día tuvimos muy bajas temperaturas y por lo tanto más de algún agricultor fue afectado con las bajas temperaturas el día de hoy, pero al mismo tiempo la escasez hídrica hoy día está empezando a hacer efecto. Vemos cómo, por ejemplo, los grandes centros invernales hoy día no tienen nieve.
8: Sí.
7: Ya lo veíamos, yo lo veía por lo menos anoche en un reportaje. Eso llama la atención en la época del año que estamos, porque además ya entramos al invierno. Uh-huh. Entonces, ya le dimos la bienvenida al invierno. Bueno, ahora ahí estamos esperando la lluvia. Los municipios se están preparando para la lluvia y creo que eso también es bien relevante y hay que seguir insistiendo en eso porque vamos a tener lluvias que van a llegar cambiadas en cuanto a estacionalidad y probablemente dicen, no quiero ser pájaro de mal agüero, pero con algún augurio equivocado, pero dicen que septiembre viene bien lluvioso, así que ojalá que no sea, ojalá que me equivoque.
8: El niño viene medio flojo, parece.
6: Sí, bueno, se espera que a mitad de invierno, a eso de la mitad de julio, cambia un poco, ¿cierto? Y podemos esperar mayores precipitaciones.
8: O sea, vamos a ver cueca con paraguas.
7: Así es, con bolsas de agua.
6: Sí. Mal para los fondos.
7: Para los fondos.
6: Sí.
7: Ojalá que eso sea así.
6: No, bueno. Que no sea esta la ocasión.
7: Así es.
8: Bueno, Daniel, agradecerte como siempre. El próximo lunes feriado.
7: Eso, mira, justamente le iba a decir que el próximo lunes hay cambio ahí, así que el próximo lunes no nos vamos a escuchar, venimos al lunes siguiente.
8: Perfecto.
6: Sí. Muchas gracias, Daniel.
7: Al contrario, gracias a ustedes, que estén muy bien y que tengan una gran semana a todos.
8: Igualmente.
7: Chao.
8: ¿Nos vamos nosotros?
6: Sí, también nos vamos. Sí, nos vamos. Agradecer, por supuesto, a Daniel, ¿cierto? Nuestro panelista de día lunes. Agradecer también a toda la fiel audiencia de Contacto al Día que estuvo, por supuesto, conversando y también entregando información, siendo nuestros noteros en terreno y compartieron también publicaciones y a través de las redes sociales de Grupo Libra. Será entonces hasta mañana. Esto fue el Contacto al Día de día lunes 22 de junio junto a nuestro amigo Claudio. Gracias, Claudito. Nos vemos mañana. Chau.

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1: Son las 8 de la mañana y 58 minutos.
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Muy buenos días, amigas y amigos de Libre FM. Estamos arrancando este matinal cuando ya son las 9:06. No está la voz de Víctor. Sí, le mandamos un saludo apretado a nuestro querido amigo Víctor Lillo, conductor de este programa. Ya estará de regreso. Está ahí haciendo algunos retoques de salud, pero nada para preocuparse, está bien. Estuve conversando con él ayer y les dejó saludos a todas y todos ustedes que lo extrañan, sé que sí, y que lo escuchan a diario. Así estamos arrancando este programa, el matinal de Libra, quienes hablas Alejandro González, y bueno, feliz de poder compartir con ustedes, feliz de poder estar a cargo de este programa tan emblemático de la mañana de Libra. Saludos para aquellos que ya están trabajando, aquellos que llegaron recién, que están en el comercio levantando las cortinas de sus negocios, otros preparándose un cafecito, porque la mañana es realmente una de las más heladas. No sé todavía la temperatura, la vamos a averiguar. Alguien que quiera compartir algo, lo puede hacer a nuestro WhatsApp de esta helada mañana de invierno, porque ya es invierno. Más 56 968 99 7777. Para comenzar, estábamos con esta preemergencia de nuestro querido Joe Vasconcelos, pero quien llega ahora es un hombre romántico, un hombre como Cupido que le dispara el corazón.

0: El toque romántico está ahora un disparo al corazón, qué bien. 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Muy bien, luego de revisar a nuestros auspiciadores y saludarles a todos ellos, también les vamos a saludar a ustedes, los que se van sumando a la sintonía a esta hora. Acá cuando ya son las 9:15, saludar a todos los que con mucho frío dejaron esas sábanas tan acogedoras para llegar a los trabajos. Saludos para aquellos que trabajan en la locomoción colectiva, aquellos que ya están en las oficinas, aquellos que trabajan en la salud. Muy buenos días, amigas y amigos.
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Ay, tomar tequila a esta hora, para el frío, dice usted. DJ Méndez con nosotros, cuando ya son las 9:19, acá en la mañana de Libra, saludando al resto de ciudades, porque, a ver, estamos en la zona interior, estamos en Quillota, Calera, sabemos que está muy helado, pero ¿cómo está allá en Valparaíso, Viña del Mar, Concón, Quilpué, Villa Alemana, Limache, Olmué? Envíenos su reporte al +56 968 99 7777. Queremos saber cómo está el frío en su localidad, en su sector. Aquellos que trabajan tal vez con fierros, con cosas, aquellos que tienen que estar directamente con la naturaleza, como los que están en las labores agrícolas. Saludos grandes para todos ustedes. Mándenos su WhatsApp para poder también compartir lo que usted está viviendo con este frío grandote del día de hoy. Viendo noticias a esta hora, CADEM indica que Boric se consolida como líder opositor y Vodanovic es la figura política mejor evaluada. Eso es lo que estamos leyendo en este momento en la prensa. Según esta última encuesta pública de CADEM, difundía este domingo, que reveló que el alcalde de Maipú, Tomás Vodanovic, continúa encabezando el ranking de figuras públicas mejor evaluadas del país. Además, el sondeo posicionó al expresidente Boric como principal líder de la oposición al gobierno del presidente Kast. De acuerdo con los resultados, Vodanovic alcanza un 64% de imagen positiva. ¿Qué le parece? Seguimos revisando y seguimos compartiendo todo lo que tenemos para ustedes esta mañana en Libra.

No. Javier Parra, a esta hora de la mañana, en Libre FM 9:22. Les reitero, no está Víctor Lillo. Ya va a estar con nosotros. Estaba haciendo algunos trámites médicos. Por eso, quien les habla es Alejandro González. Mientras llega mi amigo Víctor de regreso en unos par de días más acá a la radio. Me han preguntado por la temperatura, está helado, hace frío. Bueno, tenemos 6 grados en este momento en lo que es la provincia de Quillota. A eso de las 10 de la mañana vamos a tener unos 9 grados. No se hagan muchas esperanzas porque la mínima de hoy día 4 grados y la máxima será de 18, lo que vamos a lograr entre las 14 y las 15 horas. Ahí vamos a estar con el máximo. Pero les tengo una mala noticia. Mañana estará más helado que hoy. La máxima será la misma, pero la mínima bajará un grado. 3 grados para este martes, para que usted se prepare. Ya miércoles y jueves empieza levemente a subir la temperatura. Por el momento, a prepararse con lo que es estos fríos y este frío invierno, porque llegó el invierno y llegó heladito. Oye, nos llega un saludito interesante. Dice, hola, buenos días Alejandro, gusto de oírte. Acá trabajando, y dale saludos a nuestro querido Víctor, por supuesto, él está escuchando. Acá en Villa Alemana, con sol, pero con mucho frío, Marce saludando a esta hora. Usted también lo puede hacer al más 56-968-99-7777. Yo a esta hora me tomaría un tecito tal vez con fruta, como Jepe,

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1: Son las 9 de la mañana y 28 minutos.
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9:29 y estamos en Libre FM revisando alguna noticia. El gobierno abre polémica en Rancagua al ponerla como opción si no resulta ampliar la cárcel de Santiago. Ha sido bien polémico esto. Nadie quiere tener una cárcel cerca, esa es la verdad. Y se ha dado como opción esta idea de gobierno de Rancagua como un plan B en caso de que se frene la ampliación de la cárcel de Santiago. Vamos a ver qué es lo que dicen nuestros amigos de Rancagua también, ¿eh? Hay oposición. ¿Qué opina usted? ¿Dónde hacerlo? Es difícil. Nos vamos a separar en un par de minutos y ya estamos de regreso acá en Libre FM.

Ay, estoy enamorado, decían los chiquillos ahí cantando esta canción. Bonita canción, ¿le gusta la música así, romántica a usted? La música positiva. Bueno, hay que ser positivo. Es horario que a veces uno como que cuenta todo mal, que hace mucho frío, que las cosas, que esto, que acá, que los precios. Pero hay que ser positivo en la vida. Y eso es nuestro eslogan en este momento, buscar mirar la vida con positivismo. Amigas y amigos, a esta hora, cuando muchos ya se han adaptado al trabajo, ya empezaron, ya terminaron el café, y otros están en sus casas preparándose para las labores, aseo, luego de tomar desayuno, quién sabe, ya están pensando qué van a preparar de almuerzo para ir a hacer las compras. A esa hora nosotros les acompañamos a todos ustedes, los que van viajando, los que están en la casa, los que están trabajando a esta hora. Un abrazo grandote desde Libra FM, 104.7 en la FM, y con nuestro WhatsApp, más 56 968 99 7777. Estábamos revisando lo que es la prensa, lo que son nuestras noticias del día. Y estaba leyendo algunas cosas. El balance del presidente Kast son 100 días, como todos sabemos, bastante intensos, dice el presidente. Claro que sí. 100 días ya, el balance que se está haciendo en el gobierno. El presidente José Antonio Kast hizo un breve balance de lo que han sido sus primeros 100 días de gobierno y los calificó como bastante intensos. Quiero darles gracias a cada uno, son ya 100 días, como todos sabemos, bastante intensos, con bastantes actividades en cada una de las carteras. Agradecerle a cada uno por el trabajo realizado, así dijo el mandatario, a sus ministros. De esta manera también relató la nueva y la actitud, ¿no es cierto?, parlamentaria con la que se está trabajando. Esperamos que el Parlamento acoja bien las propuestas que se están haciendo en temas de reconstrucción. Algunas de las palabras que dijo el presidente con respecto a cumplir ya los primeros 100 días al mando de nuestro país. 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

Eres a esta hora de la mañana en Libre FM, cuando son las 9:40. Cielos despejados, pero frío en La Serena también. No es solamente acá, hay un frío en todos lados. Bueno, llegó el invierno y llegó heladito. Por mientras nosotros tenemos frío, en otros lados están festejando con temperaturas mucho más agradables que la nuestra, y me refiero donde se está realizando el Mundial de Fútbol, que este año es en tres países. El Mundial de Fútbol que está entre Estados Unidos, Canadá y México. Resultados de este fin de semana: Nueva Zelanda 1, Egipto 3, en uno de los partidos del grupo G. Ahora son hartos equipos, así que son varios grupos más que antes. Antes eran menos equipos y era más fácil recordar todos los grupos y los resultados. En el grupo F, Túnez cayó ante Japón por 4-0. En el grupo H, España derrotó a Arabia Saudita 4-0. Resultados grandes, con hartos goles. El grupo G, Bélgica e Irán 0-0, empate 0-0. Grupo H, Uruguay y Cabo Verde, empate 2-2. ¿Qué le parece? Entonces, si vemos un poco el grupo A, por ejemplo, que tiene a México, que es uno de los realizadores de este mundial, llevan 2 partidos jugados y ganados 2 partidos, por ende lleva 3 puntos. Corea del Sur lleva 2 puntos. Y son ellos los que van liderando este grupo. Bueno, un paseíto ahí por el Mundial, acabamos de ver algunas cositas. Y usted también puede comentar si es que hay algo que le interese que podamos hablar el día de hoy. Estamos con toda esa disposición siempre, amigas y amigos. Oye, estoy mirando una foto que me mandan nuestros amigos de Gazaga, donde está el ganador del premio cobrando ahí, un joven calerano, cobrando uno de los premios de nuestros amigos de Gazaga. Seguimos con la música interesante que llega a esta hora acá en Libre FM. Armonía de Amor, Kike Neira.

0: Y escucho a alguien a través de la línea telefónica. ¡Aló!
1: Hola, señor, ¿cómo está? Buenos días.
0: Muy buenos días, mi amigo Jan Farso de Gazaga, en la empresa que siempre nos trae buenas noticias. Muy bien, ¿cómo estás tú, amigo? Con este frío.
1: Bien, bien. Hoy con este frío se nos llegaron a enfriar hasta los matapasiones, Alejo. No, sí. Los matapasiones quedaron congelados así. Ahí quedaron. Oiga, yo le traigo hoy día un dato que me pasó a mí,
0: ¿ya?,
1: que tiene que haberle pasado a algún auditor de la comunidad Libra y que yo lo voy a dar a conocer porque es muy importante. Escúchenme bien, muchachos. Los amigos que compraron petróleo o bencina antes de que subiera la catastrofidad más de 500 pesos, que yo fui uno de ellos. Bueno, sí, claro. Entonces, ¿qué hice yo? Compré en bidones de 20 litros, me compré 10 bidones.
0: Ya.
1: Perfecto, me ahorré buena plata, lo pagué con la tarjeta, tres cuotas, como todo buen chileno, ¿cierto? Pero el problema es el siguiente, Alejo, mira.
0: A ver.
1: Sucede que yo iba usando los bidones, los tiraba al vehículo. ¿Y qué es lo que pasó? Por el tiempo de almacenamiento, el petróleo, porque mi vehículo es petrolero, el petróleo se comió parte del bidón.
0: ¡Uy!
1: Entonces, ¿qué pasó con eso? Tapó los inyectores, comprometió la bomba de petróleo. Me gasté casi dos palos en recuperar el vehículo.
0: Oh.
1: Y te lo juro. Y después, ¿qué me dijo el mecánico? Pero esto es bien simple. ¿Y cuál es lo que es simple? Porque después de haberme decorado la enormidad de plata, es que usted ponga en un filtro el petróleo y no lo pierde. Porque yo cuando me pasó esto, cuando empezó el problema, yo fui y le dije, no, me dijo, no se preocupe. Después me dice que le ponga. Entonces, ¿qué es lo que entendí yo, muchachos? Por si acaso a ustedes no les ha pasado, les va a pasar. Tienen dos alternativas. Primero, vacían el estanque de combustible antes que llegue a los inyectores. Sé que no los ha tapado, porque lo que sacaron de los inyectores y propiamente el estanque es una sustancia mugosa de color azul. Y si no fuera por el color azul, no detectamos que es el bidón. Así que...
0: Interesante, pero te quiero hacer una pregunta cortita. El mecánico te dijo que esto solo ocurre con el petróleo, porque hay mucha gente con auto bencinero que hizo el mismo procedimiento.
1: También. No, no, no.
0: Yo fui uno de ellos.
1: Es lo mismo. todos la hicimos, todos almacenamos. Pero es lo mismo, porque todo el combustible hay que colarlo. ¿Y cómo lo vamos a colar? Hay que colocarle un filtro. Hay un filtro de papel, un filtro de tela.
0: ¿Cómo lo
1: que
0: de
1: es
0: café?
1: Ese para el café. Para el café, justamente, que es ese para el café, lo cuelas y lo colocas tranquilamente en tu estanque y te vas a dar cuenta que ahí va a quedar todo este residuo. Amigos míos, si no le ha pasado, tengan cuidado, vacíen sus tanques, ¿cierto? Hay una tuerquita, se vacía el tanque, el tanque se lava, si es petróleo hay que ponerle un poquito hay un limpia inyectores, no sé cómo
0: es. Un aditivo.
1: ¿Sí? Claro, pero hay que tener un cuidado con eso. Yo me puse a pensar y dije, ¿por qué el ejército usa bidones metálicos? Justamente por esto.
0: Claro.
1: El ejército usa estanques metálicos. Así que esa es la nota.
0: Pero, cortito, pero encuentro yo que ahí hay un descriterio, porque estos bidones son vendidos para eso, para el uso de bencina y combustible.
1: Sí, o sea. Pero no son para almacenarlo, son para transportar.
0: Perfecto.
1: Ojo.
0: Perfecto.
1: Es decir, es que tú te vas a quedar tempana, el estanque tú lo mantienes dos días, tres días, pero ya han pasado un mes y medio, dos meses casi. Claro. Entonces, con el estancamiento del petróleo o de la bencina, se va comiendo el bidón. Y aunque tú no lo creas, ni yo tampoco, es así. Porque el plástico es derivado del petróleo, Alejo.
0: Claro. Claro, justamente.
1: Entonces, ahí se produce. Ese es el dato curioso
0: que
1: yo les quería decir.
0: La clase magistral de esta mañana.
1: Amigo mío, es que hay que traspasar la información porque si no uno es avariento y uno espera que el otro le pase calamidad. No es así.
0: Se agradece.
1: Así que si muchachos, no le quedó claro, me llaman nomás y yo les digo cómo hacerla porque estoy bastante enojado porque yo no tuve alguien que me dijera. Así que yo voy a ayudar a quien nos llame. Ahí está la clase magistral y de la mansa acá que me pegué, viejo querido, que me costó casi dos palos.
0: Ay, se agradece. Uy, le vamos a dar el dato a Víctor, porque Víctor Lillo también tiene un petrolero. Claro, le vamos a dar el dato. Víctor Lillo es petrolero, el vehículo Víctor, y es más, dicen que él tiene pozos petroleros ahí en el patio de la casa, porque tiene casa grande.
1: No, Víctor, por supuesto, sí. Yo conozco petrolero. La casa de Víctor y tiene varios pozos ahí. Sí. Tiene un pozo que ya, no hablemos de Víctor.
0: Saludos para él, saludos
1: a todos. No. Buen cabro. 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
1: 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Entonces, si tú produces una rica empanada, tú produces un rico pastel de choclo. 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
1: 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Sus primeros clientes son sus trabajadores. 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

0: la tuerca con la derecha y la soltaba con la izquierda.
1: Claro.
0: Entonces, claro, para ir y volver. 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Y con esta oferta espectacular, yo doy las gracias por esta última semana enterita del mes de junio. Se nos fue el mes de junio, ya el 50% del año se nos va. Y lo que nos queda es vivir a plenitud, Ale, tener cuidado con lo que decimos, con lo que hacemos, porque todo se revierte en esta vida. Las buenas vibras están en Gasaga. A la ver, buena intención...
1: 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Es un ahora buen negocio. Tú. Es un buen negocio, sí, claro, amigo.
0: Ahora empezaste sí, tú. 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
1: 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Mire, es negocio.
0: 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Y este pack viene justamente para eso. De la tienda de todo, mi querido Alejandro, gracias por tu linda compañía. Esperemos que se reintegre el simpaticón sex symbol de Víctor Lillo, ya, porque es un sex symbol ahora.
1: Claro que sí, no, va a estar pronto con nosotros, ¿eh? Se está ahí preparando. Nos estamos echando de menos todos acá. Y él sabe que mucha, pero mucha gente que lo escucha está preocupada por él. Así que ya pronto va a estar Víctor Lillo con nosotros y va a estar haciendo la mañana de Libra, como siempre.
0: Sí, por supuesto. Así que, Víctor Lillo, si tú nos escuchas, ucha, ucha, no somos machos, pero somos muchas. Que tengas un excelente inicio de semana.
1: Buen día, amigo Jan. Un abrazo. Saludos a todos por allá.
0: Chao. Gracias.
1: Ay, Gasaga con nosotros a esta hora de la mañana. Nos vamos a separar cortito, y ya estamos de regreso acá en Libre FM.
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5: Las 10 de la mañana en punto.
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6: 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La ausencia de lluvia en el inicio del invierno y la escasa acumulación de nieve en la cordillera mantiene en alerta al sector agrícola de la región de Valparaíso. A la espera de que los eventuales efectos del Niño se manifiesten hacia fines de la temporada, Productores advierten que precipitaciones tardías podrían

0: resultar perjudiciales para los cultivos e insuficientes para revertir el déficit hídrico que afecta a la zona desde hace más de una década. La preocupación es especialmente visible en los valles del interior de la región, donde los agricultores observan con cautela la evolución de la temporada. Así lo planteó Víctor Catán, presidente de la Asociación de Agricultores de los Andes, que manifestó que con absoluta preocupación estamos viendo lo que está pasando en materia hídrica, sobre todo lo que está pasando con acumulación de nieve en la cordillera. Venimos de años de sequía muy duros, agregó. Santiago. El defensor de la niñez, Anuar Quesille, descartó hasta el momento la existencia de antecedentes que adviertan delitos como trata de o tráfico que afecten a menores haitianos que habrían entrado a Chile de forma irregular. Hay un grupo de niños que formalmente han sido ubicados y que, en definitiva, también da cuenta de un trabajo coordinado de las instituciones competentes, dijo Quesille, quien afirmó que ahora resta tener certezas de cuál es su situación real. Seguidamente, Quesille valoró las decisiones tomadas por el gobierno al conformar una fuerza de tarea donde lo más positivo es que sea liderado por el Ministerio de Desarrollo Social, porque el enfoque que se está dando a esta tarea no es el de seguridad, no es el de control migratorio, sino que desde la mirada, desde la protección de niños, niñas y adolescentes. Es todo de noticias, muchas gracias.
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Recuerdito con Roberto Carlos, Lady Laura. Ya son las 10:06. ¿Y qué calefacción es más económica? Porque con el frío tenemos que pensar en eso, en calefaccionarnos, pero todo ha subido de precio. Hay que abrigarse, algunos dicen hay que abrigarse por capas. Cosa de que si se pasa el frío, usted puede ir sacando de a poquito. Y no se resfría, porque si se abriga mucho y luego hace calor, uno se resfría. A la verdad que está muy, muy helado. Hay dichos, hay frases chilenas típicas del frío, ¿eh? Por decir, más helado que abrazo de suegra. ¿La ha escuchado usted? Más frío que pasillo de yogur. El más helado que nariz de perro. ¿Se ha fijado que las narices de los perros siempre están húmedas? Más abrigado que hijo único. Frases que en Chile siempre aparecen cuando estamos así con frío. Porque nosotros tenemos muchos dichos, muchos refranes. En Chile hay gente que habla todo con refranes y con dichos muy campesinos, muy nuestros. Yo no sé si usted recuerda alguno de esos que hemos heredado desde los abuelitos ahí, esos refranes, esos dichos que se usaban justamente para el invierno, para el frío. Si es que recuerda alguno, compártalo con nosotros. ¿Cuál es el dicho o refrán que más usaban sus padres, sus abuelos? ¿El que más decían y que a usted le llamaba la atención? Coméntelo para que aprendamos y no los perdamos. Al +56 968 99 7777, +56 968 99 7777.

0: Sigue avanzando esta mañana en Libre FM, son las 10:13 y un auditor aquí me dice, la mejor calefacción para mí es el ejercicio. Hoy es verdad, salir a caminar, trotar, andar en bicicleta, claro que sí. Aunque cuesta salir con frío, después uno ya toma temperatura, pero cuesta. Yo estaba preguntando por algunos dichos y refranes que se usan en este tiempo, en el invierno, si es que usted se sabe alguno, si es que escuchó alguno de los abuelitos, del tío, quién sabe, y para que no los perdamos, los podamos compartir. A ver, yo estaba viendo uno que siempre me reía, dice, para primavera el pescado y en invierno el estofado. Estofado, qué rico. Ya se han perdido esas comidas, ¿eh? No sé, el estofado con alverjitas, con esto, y que es muy, muy rico. A ver, había uno, un dicho que estaba recordando, decía, tan malo es para los niños el verano como para el invierno el anciano. Sí, pues verdad. En otoño y en invierno tiembla el enfermo. Éjale, ¿ve que hay dichos distintos? No sé, ¿se sabe alguno usted? En el verano hay día para casarse, enviudar y volverse a casar. Uy, está interesante, interesante. Vamos a ver qué nos dicen ustedes, amigas y amigos. Hola, ¿quién está por aquí? Taratán. Vamos a ver, hola.
1: Hola, por aquí hay uno, lo inventé yo. Más abrigado que una billetera.
0: Más abrigado que una billetera.
1: Más abrigado que un tatita con resfrío.
0: Ay, verdad.
1: Con cariño.
0: Saludos para usted, amiga. No me contó de dónde es ella, pero muy simpática. Por aquí dicen... Ta, ta, ta, ta, ta, más helado... Ay, no lo entiendo muy bien. Mis hijos, cuando les digo algún refrán, me dicen, ¿de dónde sacaste eso? Antes usaba mucho y había muchos. Por eso queremos recordarlos ahora. Esos refranes, esos dichos antiguos, si es que usted escuchaba alguno que decían y que tiene que ver con el invierno, enséñelo, compártalo con nosotros a esta hora en Libre FM. Recuerdos.

Amigo, como yo fui técnico en educación parvularia, tengo una canción infantil, mira. El señor invierno ha llegado a visitarnos.

0: 10:19 en Libre FM, en esta helada mañana con buenas canciones y, bueno, compartiendo de todo lo que nos llega. Gracias por los mensajes, gracias también por la gente que comparte este programa y nos comparte sus impresiones. Sigo recordando, para los que se suman a la sintonía, no está Víctor Lillo estos días, ya va a estar de regreso, está haciendo algunas gestiones ahí con su salud. Está bien, así que no se preocupen, ya va a estar con nosotros. Le enviamos un abrazo apretado a mi amigo Víctor Lillo, conductor de este programa. Estaba escuchando un mensaje que me gustó mucho, porque yo he preguntado por esos dichos campesinos que todavía están en algunos recuerdos, porque ya no se usan mucho los refranes y los dichos, y antes sí, y viendo algunas cositas que tienen que ver con el frío y el invierno, y miren lo que esta auditora nos comparte. Hola,
1: amigo, como yo fui técnico en educación parvularia,
0: ya
1: tengo una canción infantil, mira. El señor invierno ha llegado a visitarnos, trae mucho viento, truenos y agua. Ponte el paraguas, calcetas, ya digo, y el señor invierno ya es nuestro amigo.
0: ¡Ay, qué bonito! Claro que el señor invierno no está muy amigo, porque agua no ha enviado, esa es la verdad, ha enviado frío solamente. Falta que el señor invierno se ponga con agua, que abran las llaves allá. Vamos a conversar con San Isidro para que abra un poquito las llaves. Pero de a poco, no va a ser que va a llover todo junto. Ese es el temor, ¿eh? De pronto no llueve nada y cuando cae el agua, cae toda junta, y es ahí cuando los caminos no están preparados y la lluvia, más que ayudar, hace daño en esos casos. Pero es necesario, sí o sí es necesario el agüita para que tengamos frutas, verduras, para que tengamos nieve, es necesario la lluvia. Esperemos pronto ya podamos estar dando esa noticia. Por el momento no vemos lluvia, amigos, en el pronóstico del tiempo. Buenos días, Alejandro. Desde pequeña yo escuchaba decir, más helado que patas de pingüino. Saludos, soy Evelyn de Limache. Saludos para ti, Evelyn, y para todos los que comparten esos dichos y refranes antiguos. Gracias, Evelyn. Al más 56 968 99 7777.

Ahí está ahora, cuando ya son las 10 con 25 minutos. Oye, 50 niños haitianos fueron ya encontrados, ¿sabes? En esta noticia que la semana pasada se tomó todos los medios. Estos niños haitianos que no se sabía nada de ellos. Pero ya 50 han sido encontrados, se ha hecho este seguimiento. El frío nos hace estar así un poquito más lentos en todo. Pero ¿qué es lo que hace usted para combatir el frío en lo que es lo gastronómico? ¿Cocina otras cosas? ¿Prepara comidas para el frío? Yo me acuerdo las pancutras o pantrucas, que también está la duda, ¿cómo le decimos? ¿Pantrucas o pancutras? Que en invierno la gente las preparaba ahí, la doña casa, con un huesito de algo, no sé, bien carnudo para que le diera un sabor distinto. Por otro lado, las comidas como las cazuelas, algún tipo de cosas cálidas. Las casas, generalmente las personas mayores son las que manejan esos secretos de cocina para preparar comidas que te suban la temperatura del cuerpo. Por lo general, las que tienen caldo, esas son las que mejor nos ayudan con el frío. ¿Qué es lo que hace usted? ¿Qué se le ocurre preparar el día de hoy? ¿Lo quiere comentar con nosotros? Al más 56 968 99 7777. Los amigos que nos escuchan en Valparaíso, tal vez en las zonas costeras, tal vez están preparando algo con pescado, con marisco, un caldillo de pescado, uy, qué cosa más rica, un congrio, así, un caldillo de congrio, o tal vez un cocimiento con marisco, para los que están en la costa. Para los de la zona interior, tal vez son distintos los platos, en la zona interior tal vez están preparando una, ¿cuánto se llama esta? Cazuela de albóndiga. Mire qué rico, qué tiempo que no como eso. Cuénteme, ¿qué es lo que prepara usted? ¿Cuál es la receta para los días helados?

0: 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Las 10 de la mañana y 30 minutos.
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0: Vicentico, a esta hora de la mañana, 10:36, y estamos ya mirando estos rayos del sol, tímidos rayos del sol que llegan, alumbran, no calientan mucho, pero alumbran. Una amiga acá en sintonía me dice, ni pensar en estufas eléctricas, ni te cuento, Alejandro, la cuenta de luz que me salió. Hoy sí, pues, todo lo que es eléctrico, el consumo eléctrico está muy alto, así que las estufas que uno no se da cuenta, pero están horas y horas ahí encendidas, suben mucho la cuenta. Pero me dice, al momento de cocinar, un estofado bien calientito, con mucho amor. Bueno, y sellar las ventanas para el frío. Muy buena idea, mi amiga, sellar las ventanas. Por aquí. Muy buenos días, Radio Libra. Para hoy tengo de almuerzo un rico ajiaco con trozos del asadito del día del papá. ¡Qué rico ese caldito que queda del ajiaco! Donde todo eso que quedó del asado, la señora no se preocupa. Dice, no importa. Tírale harta carne nomás, porque al día siguiente se viene este ajiaco que lo hacen con vinito blanco y le ponen verdurita arriba, cilantro, perejil, no sé, verdurita picada, y que queda espectacular. Amiga, ponnos tu nombre y de qué parte nos estás enviando este mensaje. Mira qué rico un ajiaco. Por acá tenemos a un gran amigo nuestro que está los días viernes en Sin Libreto. Comparte con nosotros, Silvio Igaceta. ¿Cómo estás? Buen día.
1: Saludarte. Desearte una buena semana.
0: Gracias, Silvio.
1: Quiero hacerte de alguna manera algún aporte, mira.
0: A ver.
1: Hace unos tiempo atrás en el programa Sin Libreto, ¿no? Tú preguntabas si hoy también personalmente preguntaste por el tema de las pancutras o las pantrucas.
0: Sí.
1: Pero según mi conocimiento, exactamente es lo mismo el nombre del plato. Se trata de un reconfortante sopa o guiso chileno, tradicional, a base de un sabroso caldo, verdura, carne o huesos y trozos de masa de harina de trigo. Ambas palabras derivan del mapudungún pancutra, que significa sopa con masa de harina, pero pantruca es el término más popularizado que se extiende en el tiempo. Un abrazo, amigo mío. Buen programa.
0: Mire, Silvio, es muy gastronómico, sí. Mire, me pilló, ¿eh? Se supo hasta la receta con todos los detalles. Saludos para nuestro querido Silvio Igaceta a esta hora de la mañana acá en Libra FM. Usted, si es que tiene alguna receta de algo rico para el frío, algún plato de invierno, coméntelo. Para eso estamos acá en nuestro WhatsApp, el +56 968 99 77 77.

Buena canción, Mon Laferte, poniendo ritmo a esta hora de la mañana acá en Libra FM. Tenemos que poner ritmo para el frío y ya pensar en lo que vamos a preparar el almuerzo. Oye, las sopas, los guisos, las legumbres, todas esas cosas son ricas en este tiempo. Una cazuela, usted sabe que la cazuela es el plato favorito de los chilenos, que lleva el trozo de carne o pollo, ¿no es cierto? Zapallo. Tiene que ser un zapallo, esos de invierno, amarillito, la papa, el choclo, y con un caldo, pero muy sabroso, y una verdurita arriba. Pero, ¿dónde quedan los porotos con rienda? Uy, típico chileno, el poroto con rienda. Estos porotos cocinados con fideos, que esas son las riendas, y a veces con longaniza. Son nutritivos, no son tan caros. La carbonada, que se ha perdido la carbonada, que este guiso de verduras picadas en cuadritos chiquititos, todos iguales, con papas, zanahorias, zapallo, alverjas, carne y arroz. Uy, tantos platos ricos. ¿Ves? Yo le estoy dando ideas. Usted también tiene que cooperarme con algunas recetas y algunos platos como este. Seguimos con la buena música. Vamos a escuchar a Carlos Vives. ¿Les gusta Carlos Vives? Esta es La Gota Fría.

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Ay, me pillaron hablando por teléfono con nuestra amiga Mireya, auditora, que me decía, quiero hacer un reclamo con una empresa de distribución de gas. Porque mi papá fue a cobrar el gas con el vale este que se está dando el gobierno. Y, bueno, lleva el vale y le entregan el gas y le cobran 2,000 pesos más. Con dinero que él no tenía en ese momento disponible para eso. Entonces hizo el reclamo porque no se ha comunicado eso y esta empresa de gas de color amarillo le cobró ese dinero extra. Yo no sé si esto es correcto o no. Voy a invitar a los distribuidores de gas que nos están escuchando que nos expliquen si es correcto cobrar un dinero aparte, ¿no es cierto? Estos 2,000 pesos aparte del bono que tenía este caballero para cobrar su gas, ¿ah? Con esta regalía que se ha dado, ¿no es cierto?, de poder tener un vale para pedir el gas. Voy a invitar, así que algún distribuidor de gas que nos esté escuchando, que nos comente si esto es correcto o no. Y también para así poder explicarle a nuestros auditores lo que puedan exigir al momento de ir y pedir el gas, ya que este bono se está haciendo masivo, mucha gente está recién empezando a pedir este beneficio, ¿ya? Así que les invito para que nos puedan comentar y así podamos, si que alguien también sabe algo más, que lo pueda decir por acá. Eso es Radio Instantánea. Esta es la ventaja que tiene la radio a otros medios. Estamos aquí, estamos junto a ustedes y somos directos. Oye, mira qué bonito, me dice, amigo Alejandro, te quiero contar que yo preparo hoy de almuerzo porotos con majao y un chorizo. Majao, me suena a mí a esta comida boliviana, ¿no es cierto? El majao es como un arroz frito, no sé, algo así. No sé si me cuentan ustedes qué es lo que es el majao. Porotos con majao y con chorizo. Te escucho acá en Quillota y también te escucho en la tarde en el Sin Libreto. Me dice, ¡qué bien! Saludos para ti, amiga. Y ponme el nombre, ya no aparece el nombre de quien me está escribiendo. Usted también lo puede hacer y comunicarse con nosotros al +56 968 99 7777. Ese es el WhatsApp de Libra, donde nos unimos a través del 104.7 con buena música como la que trae Rafael de España.

0: 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Ya regresamos. 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
1: Las 11 de la mañana, en punto.
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2: Las noticias. El gobierno decretó código azul en las comunas de Los Andes y San Felipe, en la región de Valparaíso, debido a las bajas temperaturas extremas que se registrarán hasta este martes. Se trata de un dispositivo de emergencia que se aplica cuando los pronósticos indican temperaturas iguales o menores a 0 grados o inferiores a 5, acompañadas de lluvia o agua-nieve. La estrategia complementaria al Plan Protege Calle permite reforzar el apoyo a personas en situación de calle a través de la entrega de abrigo, alimentación, artículos de higiene, calefacción y rutas de atención directa. El Ministerio de Desarrollo Social y Familia pidió a la población que en caso de ver una persona en situación de calle, arriesgándose al frío, invitamos a llamar al Fono Calle 800-104-777, opción 0, que funciona 24/7. Santiago. El subsecretario de Justicia, Luis Silva, aseguró que el proyecto de ampliación de la cárcel de Santiago, actualmente paralizada por disposición del 17º Juzgado Civil, mejorará las condiciones del sector.

0: En caso de que la justicia detenga finalmente el proyecto, Silva confirmó que desde el gobierno tienen contemplado un plan B que se erigiría en Rancagua. El subsecretario Silva además dijo que el Ejecutivo insistirá en su defensa a la nueva cárcel en la capital, argumentando que el país vive un aumento dramático de la población penal. La trayectoria de personas privadas de libertad va hacia arriba. Cuando uno mire el aumento de las plazas de nuestras cárceles, no conversan, son dos trayectorias que se conversan. Ahí tenemos un problema grave, manifestó. El diputado de Renovación Nacional, Diego Chalper, anunció su voto en contra respecto de la acusación constitucional hacia el exministro de Economía, Nicolás Grau. Junto a él, aseguró el propio legislador, también rechazarán la moción un grupo de parlamentarios de su colectividad. Mi cruzada es terminar con la indolencia y la polarización, ya que al final terminan pagando los más pobres, argumentó Schalper. Es todo de noticias, muchas gracias.
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Maná con nosotros cuando ya son las 11:12 y la televisión se habla de cómo erradicar los rucos en Ñuñoa. Ay, ay, ay, con maquinaria pesada, tratando de erradicar estos rucos que están por varias partes, ahí bajo los puentes, etcétera, en lugares ahí en Ñuñoa. Son focos de delincuencia muchas veces, así que muestran ahí también las armas que se han encontrado y que por ende tienen tal vez un uso en lo que es la delincuencia. Esa es la idea, pues ir ordenando poco a poco lo que es nuestra vida, nuestro país. Nuestro vivir diario tiene que ser un poco más seguro. Antes de irnos a la pausa, estábamos hablando de comidas que nos den un poquito de temperatura en el cuerpo. Y yo les comentaba acerca de las pantrucas o pancutras, como nos enseñó Silvio hace un par de minutos ahí en un mensaje. Pero también está el charquicán, que es como un puré rústico de papas y zapallo con carne picada y verdura, que se sirve con un huevo frito encima. ¡Qué cosa más rica! ¿Usted tiene alguna receta, alguna comida? Por acá me explican acerca del majado, ¿no es cierto? Que alguien nos decía que le gustan los porotos con majado, que es el trigo. Y él es Alejandra, y me dice, en el campo se comía mucho esto, los porotos con majado, también conocidos como con trigo, majado o mote. Son un contundente y tradicional plato de la gastronomía criolla, me cuenta Alejandro, tocayo mío. Especialmente en las zonas rurales y del norte de Chile. Consiste en una cazuela de porotos combinada con trigo machacado que aporta una textura espesa y rústica. Los porotos con mote, eso entonces deben ser, los porotos con mote, que yo también los he comido, son muy ricos. Vamos a ver por aquí. Hola, Alejandro. A mí con este frío me dan ganas de casarme, pero mejor me abrigo, cuídate, soy Fresia de Tabolango. Saludos para ti, Fresia. Para el frío llega una chica que no lo está pasando bien con su salud, pero que grabó una canción años atrás muy, muy buena para esta hora, para cuando hace frío, para ponerle ritmo a la mañana.

Caterina Orellana, ay, qué buena canción para el frío. Lamentable que ella esté pasando problemas de salud, hace tiempo que tiene muchos problemas de salud, pero muy, muy alegre siempre y su música también. 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
Muy bien, un recorrido que hicimos por nuestros auspiciadores a esta hora de la mañana, cuando llega Luis Miguel. Te necesito.

Luis Miguel, pero la canción es de Juan Luis Guerra. Yo te necesito. Buena canción a esta hora de la mañana, cuando son las 11:25. Va pasando un poquito el frío, ya que salió el sol, nuestro amigo el Astro Sol. Y Luis Miguel, que es el sol de México, estaba con nosotros. Mira, me llegó un mensaje que habla lo que comenté hace unos minutos atrás con respecto al cobro por el gas. Dice, hola, que tengan buen día. Sería muy importante aclarar lo del beneficio por el gas. ¿Cómo es posible que estén cobrando por canjear el vale? Eso es, ya hicimos las consultas, estoy esperando la respuesta más oficial y la vamos a dar al aire. Porque una auditora nos comentaba hace unos minutos atrás que su padre, Mireya se llamaba ella, se llama. Mireya nos contaba que su papá fue con el vale a cobrar a Lipigas directamente el gas. Y le cobraron 2,000 pesos por el canjear el vale. Entonces, eso es preocupante. Vamos a ver la respuesta oficial, si es que es así, porque estamos recién con este beneficio. Las personas están yendo recién ahora a cobrar por primera vez. Y es bueno comentarlo. Si es que a usted le ha pasado, también aproveche nuestro WhatsApp. Si es que no ha tenido este problema y lo ha podido canjear sin problema, también comentémoslo. Al más 56 968 99 7777. A ver, aquí una amiga dice, hola, soy Vivi, fiel auditora del sendero. Yo lo que hago es tomar un vasito de vino tinto y listo, para el frío, ¿sí? Me lo han contado, yo no bebo licor. Bueno, muy bien, nuestra amiga Vivi. Por acá dice, hola, tocayo, ¿cómo está don Alejandro? Aquí Alex del Uber. El pollito, el mariscal, yo creo que debe conocer ese plato típico allá. Bien, el pollito mariscal de allá, de las viejas cochinas, por allá en el sur. Uy, muy conocido restaurante ese. Es una picada. Vamos viendo por aquí. Hola, buen día. Ya, ahí me está escribiendo recién, ¿eh? Saludo a nuestra amiga y saludos para Víctor Lillo también, que vuelvo a decir, es la voz de este programa. No está en este momento, pero ya va a regresar. Yo les quiero contar que está bien, Víctor, ya va a estar con nosotros muy pronto para que ustedes no estén preocupados, y le mandamos todo el cariño de los auditores de la mañana de Libra. Ya, ahí me están llegando mensajitos, los están escribiendo, está un poco lento esto. Les quiero recordar que estamos por redes sociales, el Grupo Libra, a través de Facebook, Grupo Libra, en Instagram como Grupo Libra CL, sin el punto, ¿eh? Grupo Libra CL, en X, o lo que era Twitter, como arroba Radio Libre y Nexo, todo escrito junto, arroba Radio Libre y Nexo. En la web, pongan atención, está nuestro canal también, donde usted puede ver 24 horas con muy buena fidelidad el canal del Grupo Libra, y aparecen las entrevistas, aparecen algunos programas y el resto con videos musicales. En la web estamos como www.grupolibra.cl. En YouTube como Grupo Libra Chile. Las redes sociales de Grupo Libra, para que usted nos tenga por todos lados. Ahí en el auto, ahí en el computador, en la casa y en el teléfono, donde quiera. Siempre con buena música, siempre con buena disposición a pasarlo bien. 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
3: Las 11:32 a.m.
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La oreja de Van Gogh con nosotros esta mañana helada acá en Libra FM en el 104.7, saludando a todas y todos los que están en distintos lugares de la región y otros a través de nuestras señales, escuchándonos en el resto del país y el mundo, porque además estamos por streaming. Saludamos a la cámara de streaming. Estamos, usted nos puede ver, sí, en el teléfono, en el computador, donde quiera, ahí en el televisor, en la casa también nos puede ver. Estamos en YouTube como Grupo Libra Chile, en Facebook como Grupo Libra, en Instagram como Grupo Libra CL, sin el punto, Grupo Libra CL. En X como arroba Radio Libre y Nexo, y en la web, en la página web de la Libra, con una calidad espectacular en el canal 24 horas al día. Estaban recién transmitiendo lo que era las entrevistas de ahí de nuestro amigo Polo Márquez en Radio Nexo, y ahora están acá en directo en la Libra, así que los saludamos a todos los que nos están viendo a través de www.grupolibra.cl, www.grupolibra.cl. eso es. Avanzamos en esta mañana. Tenemos algunas consultas, pero también tenemos comentarios de lo que prepara usted, señora, señor, en la casa para los días helados. Acá, en lo que es lo dulce, ya hemos hablado de los almuerzos, pero ahora vamos a hablar del postre, de las cosas dulces. Las típicas sopaipillas pasadas, estas sopaipillas fritas bañadas en una salsa caliente de chancaca, que la chancaca la gente no sabe lo que es mucho, ¿eh? Es azúcar de caña, eso es lo que es, con naranja, con canela, clavito de olor y todas esas cosas que le dan un aroma pero exquisito. También están los calzones rotos que se preparan en invierno. Todas estas masitas vienen bien para subir las energías cuando hace frío. Calzones rotos, un dulce frito espolvoreado con azúcar flor, ideal para acompañar el té o un café caliente. Qué bien vendría un cafecito. Bueno, muchas más recetas que vamos a compartir. Si es que usted las envía al más 56 968 99 7777. Por acá me dice: hola, buenos días, consulta. Me preguntan por qué no estoy en Radio Top. Es porque estoy en Libra estos días. Ya va a volver nuestro amigo Víctor. Estuvo ahí haciendo algunos trámites de salud. Ya va a volver. Por mientras, yo estaba acá. Y en Radio Top está un gran amigo, Pablo Lobos, estos días ahí generosamente acompañándonos allá. Así, porque somos un grupo, somos el Grupo Libra, un equipo de personas que estamos trabajando para usted en distintas radioemisoras: la Eros, la Nexo, la Top y la Libra. Eso es. Saludos para nuestra amiga Lidia, ella está en Quilpué. Saludos para todos los que se van sumando y nos envían ahí palabras bonitas. Qué linda canción, me dicen por acá nuestra amiga Marce de Villa Alemana. Vamos con esta buena canción para el frío de Marc Anthony. Valió la pena.

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0: 11:53. Qué romanticismo estábamos escuchando. Amigos nada más de Natalino. Amigos nada más. Difícil, ¿eh? A esta hora el frío ya se ha pasado un poquito, pero seguimos compartiendo distintas cosas, temas, pero también estamos compartiendo algo que le sucedió al papá de una auditora. Ella es Mireya, y nos contaba que su padre fue a canjear el cupón del beneficio del gas a una de las empresas de gas, esos que venden gas amarillo, y le cobraron 2,000 pesos más. Él no llevaba más dinero, llevaba solamente el vale, y tuvo ahí que conseguir y hacer todo un asunto para poder ver esto de este cobro adicional de 2,000 pesos, que él no lo sabía. Les quiero contar que estuvimos hablando con Alfredo, ¿no es cierto? Es una persona que también trabaja en otra empresa de gas, y me decía que muchas veces, lamentablemente, están cobrando sin hacer el descuento. No le dicen nada, entonces sale más y él queda debiendo. Y es por eso que salió esa cantidad. Pero tengo también un mensaje que quiero sacar de otro amigo, Alexi, que también distribuye gas en la ciudad de Quilpué, y nos comenta lo siguiente. Buen día, Alexi.
1: Hola, hola, ¿qué tal, amigos de Libra? Alejandro, ¿qué tal por acá? Alexis, de PM de Gas, Gasco Quilpué. Con respecto a la duda que saltó, ¿verdad? No es legal y no se debe hacer ningún cobro extra respecto cuando la gente quisiese ocupar el cupón del Estado. Es un dinero que está disponible para cada uno de los beneficiarios, así es que no se debe, no es legal que se genere ningún cobro extra respecto al cupón. De hecho, la gente también puede utilizar sus descuentos para que el gas le quede más barato y así le quede más saldo a favor para una siguiente compra. Un abrazo, amigos.
0: Pero muy bien, se agradece entonces entender que no tiene que haber algún cobro aparte, pero sí usted debe exigirle que se le hagan los descuentos que muchas veces existen por alguna caja, por ser adulto mayor, por lo que sea. Los descuentos se hagan antes. Entonces usted le dice, ¿y cuánto me va a quedar con el descuento? Entonces ahí le dan el valor y la diferencia, si es en favor suyo, que debería ser en favor suyo, se puede guardar para la próxima compra, ¿ya? Esta técnica tal vez de no preguntarle nada y cobrarle el valor más alto y hacer que usted deba dinero, es algo que va en contra del concepto por el cual se hizo este beneficio. Es ayudar a la gente. Esa es la idea. Ayudarlo en este tiempo difícil y no recargarle más. Así que tirón de orejas para el amigo que está usando de mal forma la distribuidora, que está haciendo estos cobros así, sin hacer los descuentos primero, o sin simplemente informarle, cosa que el auditor, o sea, la persona que va a comprar el gas, tenga la opción. Si ve, aquí no me va a hacer descuento, no. Entonces voy donde otro distribuidor. Esa es la opción. Usted pida el descuento primero, vean qué precio le va a quedar y luego hace uso de su cupón. Muchas gracias ahí a los amigos de gas que nos han informado amablemente cómo hacerlo. Ay, tan, tan, tan. Vamos viendo, nos llegan ahí distintos saluditos. Muchas gracias. Hola, soy Mauricio de Belloto Sur, 10º sector, escuchando la radio de lunes a lunes. Muchas gracias, amigo mío. Y esta canción de Yo Vasconcelos para ti, hijo, el sol luminoso.

0: Dios los bendiga. Buenas noches.
1: 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Las 12 horas y un minuto. 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
2: 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Conmoción causó un fatal incidente registrado en la comuna de Villa Alemana, luego que un hombre de 62 años se desvaneciera mientras jugaba un partido de fútbol en la cancha del sector de Peña Blanca, falleciendo en el lugar. Francisco Quiroz, presidente de la Asociación Unión Peña Blanca de Fútbol, explicó que la víctima era un jugador del Club Deportivo Villarrica, identificado

0: identificado como Pedro Adolfo Salas Carrera, quien se desvaneció antes de terminar el primer tiempo de la categoría de 55 años en el marco de la tercera fecha del campeonato oficial. Una integrante del club señaló que al llegar una ambulancia, el personal médico realizó maniobras de reanimación, las que se extendieron durante más de 20 minutos, no logrando el objetivo. Debido a esta situación, se informó la suspensión de todos los partidos y se confirmó que Salas habría fallecido en el recinto deportivo. Santiago. El senador del PPD, Pedro Araya, señaló que la bancada de su partido podría votar a favor del proyecto de reconstrucción nacional en la medida que el gobierno se abra a corregir aquellos temas que son estructurales. Según Araya, el gobierno tiene el problema de que ningún inversionista va a invertir en Chile, sabiendo que esta es una reforma de un solo sector político y no tiene legitimidad en la oposición y en la ciudadanía. El presidente de la República, José Antonio Kast, felicitó a Abelardo de la Espriella por su victoria en la segunda vuelta de las elecciones presidenciales de Colombia. A través de la red social X, el presidente Kast llamó a de la Espriella presidente electo y señaló que se inicia una nueva etapa de libertad para Colombia, que les permitirá recuperar la seguridad y la prosperidad. Es todo de noticias, muchas gracias.
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0: 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Esta canción es la voz de Yuri, Carlos Vives, de Juan Gabriel, esta canción, ¿eh? Buena. No tengo dinero. A esta hora de la mañana, y vamos a ver si la persona que voy a llamar tiene o no tiene dinero, porque tengo un llamado pendiente por aquí. Vamos a llamar a alguien. ¡Aló! ¡Aló!
1: Hola, buenos días.
0: Buenos días, hablo con don Nelson Pérez.
1: Con el mismito en vivo y en directo.
0: ¡Éjale! ¡Qué alegría más grande, don Nelson! He tratado de comunicarme con usted porque tengo un saludo pendiente que me dejaron acá en la radio. Mire, le voy a comentar. ¿Por casualidad usted tiene una hija que se llame Sandra?
1: Sí, pues mi hija regalona. Tengo tres hijos, pero es la hija mayor.
0: ¿Y tiene una nieta que se llame Isabelita?
1: Tengo una hija que se llama Isabel Navarrete.
0: Ya, ¿pero una nieta Isabelita?
1: Sí.
0: Bueno, le quiero contar, querido amigo Nelson, que me llegó un mensaje muy bonito que me dice: me gustaría que llamaran a mi papá para saludarlo porque es un muy buen padre. Él se llama Nelson Pérez de Quillota y escucha todos los días la Radio Libre. Y dije, entonces, además de ser buen padre, es un hombre muy inteligente, dije yo, porque escucha la Libra. Me dijo: denle un cariñoso saludo de parte mía, soy Sandra, y de su nieta Isabelita, que lo queremos mucho por ser tan buen padre, abuelo, por todo. Gracias por la buena persona que... Mire qué bonito mensaje.
1: Gracias a mi niña, gracias a mi hija, gracias a usted también por dar el saludo.
0: ¿Cómo lo pasó ayer?
1: Bien.
0: ¿Sí? ¿Estuvo bien celebrado o no? Cuénteme ahí detalles, pues.
1: Sí, tengo bien celebrado con uno de mis hijos porque el otro estaba trabajando.
0: ¿Y cómo se llaman todos? Deme los nombres de todos sus hijos.
1: Sí, la Sandra, que es la mayor, después ya viene Edinson y Joan.
0: El Edison, Joan, a Sandra no le gusta que usted diga tanto que ella es la mayor. Ella omitió eso, ¿eh? Se quita la edad. Entonces usted no le recalques. Oye, y de los tres hijos, la verdad, levante su mano derecha y confiésese conmigo esta mañana. ¿Quién era el más desordenado?
1: El más desordenado.
0: O la más desordenada.
1: No, gracias a Dios, no, sí, yo desordenado, mi hijo ha sido bien ordenadito. Ninguno me ha hecho pasar rabia, ninguno, así que...
0: No quiere quedar mal con ninguno. Y de los tres, ¿cuál podría ser, no es cierto? Porque yo sé que para los papás son los tres regalones, son los tres por igual. Pero de los tres, ¿cuál es el más apegado, el que anda con el papá para todos lados, que le cuesta despegarse de la casa?
1: El más chico.
0: El más chico, ¿qué se llama?
1: Joan.
0: El Joan es más chico. ¿Por qué? ¿Quién se está riendo ahí? ¿Quién más está en la casa a esta hora?
1: Mi señora, que acaba de llegar del trabajo.
0: A ver, voy a hacer un saludo desde aquí y usted me grita donde esté. ¡Hola!
2: ¡Hola!
0: ¡Éjale! Señora, ¿cómo se porta el marido? Porque lo estamos saludando como papá ejemplar, abuelo ejemplar. Y como marido, ¿cómo anda?
2: No, súper bien, mi viejito, bien.
0: Qué bien, pues. Yo quiero dejarles un abrazo apretado a todos ustedes con el cariño de sus hijos, en especial de Sandra y de la nieta Isabelita. Que sepan que ellos les aman mucho a ustedes. Un abrazo grande, amigo.
1: Gracias a usted por darle un saludo. Así que yo estoy fanático de la radio, lo escucho de las 6 de la mañana hasta las 11 de la noche.
0: Oye, pero tiene que dormir también, pues no va a estar escuchando todo el día.
1: No, pero tengo puesto en la cocina ahí no se apaga, nos acompaña todo el día.
0: Qué bueno. Abrazos grandes para ustedes, que tengan una buena tarde. Preparen algo calientito. Gracias. Chao.
2: Gracias.

0: Que sea feliz, feliz como una lombriz. Ya son las 12:18 y estamos acá en Libre FM 104.7 compartiendo con ustedes esta helada mañana. Ya les conté al principio del programa que se viene más frío. Mañana la temperatura va a bajar 1 o 2 grados y la máxima va a ser la misma. La máxima del día de hoy va a estar entre las 2 y las 3 de la tarde, que son 18 grados, es lo que se espera. Y mañana va a estar similar, pero va a estar más frío. Eso sí, la baja va a ser mayor. Para que usted esté abrigada y usted también, caballero, inventen la forma. Ahora, una de las formas que tenemos todos para abrigarnos es con calefacción, ¿no es cierto? Con gas. Y es ahí el tema que hemos tenido. Y hay un auditor, nuestro amigo. Ahí. Ya, le voy a pedir que me escriban el nombre siempre al lado porque tal vez Víctor ve los rostros y ya reconoce el nombre de las personas. Nuestro amigo que da su opinión con respecto al valor del gas también. Hola.
1: Buen día, Alejandro. Buen día. Leonardo Ávila por acá.
0: Leonardo Ávila.
1: Me llama mucho la atención que hubo un tiempo en que las municipalidades iban a hacerse cargo de los cilindros de gas. Y en ese tiempo, el costo del gas licuado era bien bajo a la hora de saltarse las distribuidoras. ¿Cómo ahora las distribuidoras aprovechan en la oportunidad y quieren sacar partido sabiendo que los costos que ellos tienen o las ganancias de cada cilindro de gas es altísimo? Entonces, como que siempre la persona consumidora final tiene que pagar todos los costos. Eso no se hace. Yo creo que el balón de gas no es tan caro como para que especulen tanto. Ya los precios se han ido regulando, se han ido bajando. Es necesario que se pongan la mano en el corazón. Si el Estado está ayudando a la gente, ellos no se pueden aprovechar del Estado, porque el Estado está haciendo un esfuerzo para ayudar a la gente y ellos se están aprovechando. Eso se llama especulación.
0: Eso es. Muchas gracias, Leonardo. Ahí escuchábamos su opinión también. ¿Por qué tan alto el precio del gas? Porque ahora que está este beneficio, ¿qué es lo que hacen? Evitar estos descuentos, pseudo descuentos que se usan y cobrar un valor altísimo, entonces la gente paga con el cupón y queda debiendo. No es la idea. Hay que bajar esto de los descuentos. No, deberíamos tener un precio único del gas para todos igual. Y yo creo que esos valores tan altos están un poco alejados. Bajó el combustible, pero el gas no ha bajado. Es importante que apoyemos todos a las personas que más sufren este tiempo. Los adultos mayores tienen tanto frío que requieren una estufa y es ahí cuando hay que ponerse la mano en el corazón. Vamos a ver qué nos llega por acá. Tarán, tan, tan, tarán. Claro, dice, mira, me manda otra auditora, me dice, la empresa de gas amarillo está cobrando 28.950 pesos por el de 15 kilos, o sea, casi 29.000 pesos. Por ende, el cupón de 27 no alcanzaría. ¿Ve lo que están haciendo? Subieron el precio y así no alcanza el cupón. A ver, por acá, hola, acá en La Cruz compré el gas y el repartidor me dijo, si usa el cupón le sobran 2.000 para otra recarga. Y eso que no era chileno, dice, le hace un alcance al buen trato del repartidor de gas, un señor venezolano. Muchas gracias por esa buena atención. Mire qué bien, siguen llegando mensajes, distintas opiniones, y las vamos a estar leyendo todas, no se preocupen, vamos a estar compartiendo. ¿Qué es lo que piensa usted de este descuento que hizo, este cupón de beneficio? ¿Cómo lo están aplicando las empresas de gas? Hace unos minutos, Alexis nos decía que el Quilpueque no es correcto. Tiene usted que pedir el descuento. Pídalo. ¿Ah? Cuando le llegue, dice, a ver, y con descuento, ¿cuánto me queda? Y si el valor es caro, vaya otro distribuidor, así de simple. Tiene que quedarle vuelto, esa es la idea. Nos vamos con Miguel Bosé a esta hora, cuando ya son las 12:22 en Libra.

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1: Las 12 horas y 27 minutos.
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Un recorrido ahí por nuestros auspiciadores esta mañana y seguimos con buena música acá en Libra FM. Hoy han llegado hartos mensajitos, vamos a tratar de leerlos todos. Esto es el matinal de la Libra cuando son las 12:37.

0: Seguimos avanzando en esta mañana de Libra, esta fría mañana. Nuevamente habrá heladas, dice el informe del tiempo. Así que hay que prepararse en todo, en cómo nos vestimos, por decir, vestirse en capas, decía yo. Primera capa, usar camisetas, pantalones ajustados al cuerpo para mantener el calor natural. Las parcas y los gorros, prefiera las chaquetas gruesas, las parcas que protegen la cabeza y cuello, también con gorritos y bufanda. Y en el calzado, usar botas y calcetines gruesos de lana. Y bueno, también en la calefacción de la casa muchas veces la gente usa guateros y mantas. Estas mantitas que ayudan mucho y un guaterito, ¿no es cierto? Que se recuerda a guateritos ahí que los preparan con agua caliente. O hay en las mantas eléctricas que se ponen en la cama antes de dormir y mantienen la cama calentita. Bueno, las estufas que son a gas, a parafina, leña, etcétera. Y tratar de mantener las ventanas selladas, cerradas y las puertas para evitar que entre aire ahí por esas orillitas. De más está hablar lo que decíamos hace un rato. Ayudarse con las comidas, lo que usted prepare, que sean comidas de invierno. Bueno, hemos tenido el tema del día de hoy con lo que es el bono del gas. ¿Ah? El precio que han tomado las distribuidoras de gas desde que está este beneficio. Es raro, pero justo desde que apareció el beneficio, el gas subió. Entonces la diferencia que las personas podría haberle quedado de dinero para comprar tal vez un descuento en el segundo gas, ya se pierde. Y como este caballero que temprano nos contaban, fue a comprar gas y tuvo que pagar 2.000 pesos. O sea, no le alcanzó el dinero del beneficio. Vamos a ver qué nos dice una amiga. Hola, ¿cómo está?
1: Mire, quería opinar sobre el gas. Mire, nosotros hace poquito nomás hicimos el asunto eso para del bono, el trámite.
0: ¿Ya?
1: Así que todavía no nos salió porque estamos recién haciendo el trámite.
0: Entiendo.
1: Pero compramos el gas hace 3 días atrás porque tenemos 2 tubos y como estamos usando la estufa ahora, nos vimos forzados a comprar el gas. Y mi esposo había comprado uno antes, hacía pocos días, y nos costó 22 el gas.
0: Antes
1: y ahora compramos 22. Este y nos costó 29 mil pesos. Y él dijo, mi esposo le dijo, ¿pero por qué es tanto? Dijo, el vendedor le dijo que habían subido el gas, que por el asunto de estos bonos que estaban dando, que se habían aprovechado y de subir el gas. Entonces, igual no afecta porque nosotros también somos personas de tercera edad,
0: un abuso. Nuestra amiga ahí que nos sigue comentando, lo compraban hasta días antes que saliera este beneficio y estaba a 22 mil pesos. Salió el beneficio, que es por 27 mil pesos, y lo subieron a 29. La poca empatía muchas veces es lo que nos impresiona y es lo que buscamos solucionar. Quiero recordarles que estamos haciendo la mañana de Libra hasta las 13 horas, que usted se puede comunicar con nosotros al más 56 968 99 7777, y recordarles que la voz tradicional de este programa, mi amigo Víctor Lillo, ya estará pronto, ¿eh? Está solucionando algunos problemas de salud y ya estará pronto con nosotros. Por el momento soy Alejandro y le estoy acompañando en estos días. Eso es, la música las trae, ¿se recuerdan del dúo Pimpinela? ¡Qué buena onda!

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0: Quédate otra vez. No, no me puedo quedar, pues ya viene Claudio Alvarado con los destaques, el WhatsApp de los pedidos. Usted ahí dice esa canción que no escucha hace tanto tiempo, se la pide y Claudio acá la pone en la radio para que usted la escuche. Oye, aclarar algo que tiene que ver con lo del gas. Me han preguntado cómo se hace, si hay que hacerlo con un papelito, hay que sacar ese documento que se pierde, después de 3 días no sirve. Ya, le vamos a pedir aquí a nuestro amigo Alfredo de Limache, distribuidor de gas, que nos explique un poquito cómo es lo del vale del gas.
1: Ya, después te leí a hablar y me llamaron.
0: No, mire,
1: le voy a aclarar esa duda porque muchas personas igual se confunden con eso. Mire, la persona que tenga la aplicación del Banco Estado,
0: ¿ya?,
1: o Root Pay, porque algunas personas tienen Root Pay, se hace directamente del teléfono en el camión. O si se acerca algún distribuidor.
0: Perfecto.
1: No teléfono. Es necesario que vaya a la caja vecina a imprimir ese voucher. ¿Ya? Generalmente, lo que está pasando, las personas que no tienen la aplicación o los adultos mayores que tampoco tienen celular con...
0: moderno.
1: De estos modernos, ¿verdad? Solamente tienen teléfono antiguo. Tienen que ir a la caja vecina e imprimir ese voucher. Con respecto a ese voucher, cuando pasan los 3 días, no es que se pierda el beneficio, para que se lo aclare. Solamente caduca. Porque el beneficio sigue igual, porque nadie más puede sacar su plata, porque está en su cuenta. Lo que pasa es que a lo mejor no alcanzó a canjearlo, o se le olvidó, o se le perdió el voucher. Entonces puede ir a pedir otro, y ahí va a tener 3 días más, ya, hasta que saque su platita del gasto. Así que espero, no sé si está claro, y le repito, la persona que tenga la aplicación en el teléfono, no es necesario que vaya a la caja vecina.
0: Me
1: lo hace directamente desde el teléfono.
0: Clarísimo, Alfredo, te agradezco ahí este mensaje y esta aclaración para todos los que estaban preocupados. Estamos llegando al final de la mañana de Libra, darle las gracias a todas y todos los que han estado en sintonía, que han participado. Abríguense porque esta noche va a ser más helada que la anterior, eso se lo aviso. Abríguense, preocúpense de la familia, sobre todo de los adultos mayores, preocúpense de ellos. Amigas y amigos, ya que estamos preocupados de los adultos mayores, ¿cómo no recordar a mi amigo Víctor Lillo, a quien le mando un abrazo grande? Recupérate pronto porque te echamos de menos, Víctor. Estamos terminando la mañana de Libra. Hasta luego, gracias.

0: Hemos llegado al final de la jornada de hoy del mejor matinal misceláneo de la región de Valparaíso. Quedamos comprometidos con ustedes. 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Sigue junto al equilibrio musical de Libra FM 104.7. 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
1: Las 13 horas y un minuto.
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¿Cómo están? Bienvenidas, bienvenidos a este encuentro del WhatsApp de los destacados por el 104.7 en esta edición de hoy, lunes 22 de junio, ya en este invierno 2026, donde compartimos juntos estas canciones lindas, estas canciones cálidas, a través de este espacio que tenemos iniciando la tarde a través del 104.7. En la portada musical, Ricardo Montaner, Canta Viejo Canta. Continuamos con sus pedidos al más 569-6899-7777. Canta Álvaro Torres.

0: 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Estamos en el WhatsApp de los destacados por el 104.7 junto a nuestras auditoras y auditores que nos dejan sus mensajes. ¿Quién está por ahí? Hola.
1: Hola, buenas tardes, Radio Libra.
0: ¿Qué tal?
1: Un temita de Cigala, por favor. Gracias.
0: Ah, ya. Diego el Cigala, por supuesto, en el WhatsApp de los destacados.

Es el WhatsApp de los destacados con grandes invitados programados por ustedes. Cerramos esta primera media hora con Humberto Tozzi.

0: 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Esta es la hora en Libra FM.
1: Las 13 horas y 29 minutos.
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0: Estamos en el WhatsApp de los destacados por el 104.7 en esta edición de hoy lunes 22 de junio en este invierno 2026. Revisamos quién está por ahí, quién dejó audio. Hola.
1: Buenas tardes, Claudio. Me gustaría escuchar la canción de Edith Piaf de Rian. Muchas gracias.
0: Ah, perfecto. Buen gusto. Gracias. Aquí está entonces Edith Piaf.

Es el WhatsApp de los destacados con grandes voces de la música. Ahí estaba Michelle Polnareff a esta hora, junto a ustedes, complaciendo a nuestras auditoras y auditores. Avanzamos, nos van quedando algunos minutos con sus pedidos musicales. Aquí está Miguel Bosé.

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1: Estamos en el WhatsApp de los destacados, ya en estos minutos finales, complaciendo a nuestras auditoras y auditores. Muchas gracias por iniciar la tarde con nosotros en esta semana, última semana hábil de junio, porque la próxima ya entramos en el próximo mes, fue increíble, julio, y con fin de semana largo. ¿Quién está por ahí?
2: Buenas tardes.
1: Hola.
2: Soy Dijuela, soy Carmen. ¿Me puede tocar la canción de Leodán, Te he prometido?
1: Ajá.
2: Carmen Dijuela.
1: Carmencita Dijuela. Muchas gracias, Carmen. Aquí está Leodán.

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Cerramos nuestro WhatsApp de los destacados de esta edición de hoy lunes 22 de junio, comenzando la tarde a través del 104.7 y su potente cobertura. Ya viene en un ratito más Enrique Villarroel con la tarde de Libra entretenida, informativa y con buena música. En la parte final, Rafael.

0: Así cerramos una tarde más en el WhatsApp de los destacados. Gracias por cada audio, cada saludo y cada canción compartida. El WhatsApp de los destacados, de lunes a viernes, de 13 a 14 horas, con más música elegida por ti, aquí en Radio Libra. 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
1: Las 13 horas y 58 minutos.
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Vacaciones de invierno. Hay muchas personas que están ya echaditas para atrás y como, hoy día lunes son vacaciones. Hay otros que desde temprano están todo ya aburrido. Y la mamá y el papá no hayan qué hacer. ¿Cómo hago para que este cabro, esta cabra se entretenga? Que se pasen luego estas dos semanas.

dicen mucho. Bueno, son cosas que pasan. Como le digo, iniciando la semana con mucho ánimo en esta jornada que tenemos mucho que compartir.

0: aún. Iniciamos una nueva tarde de Libra ya en este lunes. 14 horas y 4 minutos. Maná se queda con nosotros. Y este corazón Libra espinado.
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Corazón Espinado, y teníamos Sabaná sonando para nosotros, como siempre, harta buena onda, con harta energía, con harta buena vibra que nos tiene Maná en todas sus canciones, ahí presentándose también en el en la obertura del mundial y toda la cosa, ¿eh?

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1: La mejor compañía de este invierno ya no es una chimenea, no, tampoco a una estufa, no. Es su radio. Obvio. 14:18. Alanis Morissette está.

0: Britney Spears.
1: Le cambiamos
2: nos
1: un poco el,
2: solo unos minutos.
1: El romanticismo a la cosa. Pero ese caballero, que vamos a escuchar a la Britney Spears antes de irnos a comerciales.
2: Espéranos.
1: Sí, porque Bon Jovi nos dejó ahí como medio. Escuchamos Sugar. Luego vamos a dar una vuelta por nuestros auspiciadores. Ya son las 14 horas y 27 minutos.

0: Esta es la hora en Libra FM. Las 14 horas y 30 minutos.
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0: 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Estamos de vuelta. De vuelta. 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

0: Natalia Lafourcade, ahí estaba desde la raíz. 24 minutos faltándonos para las 3 de la tarde en esta jornada del lunes. Se andan muchos así como... Los días lunes por lo general como que cuesta arrancar, ¿eh? ¿Cuántas personas ahora están...? Oh, bueno, que son vacaciones igual, pero... Vacaciones para algunos nomás. Entonces están los lunes, oh, pucha la cuestión, y no se pasa nunca, y mira la hora, oh, y en la misma hora que hace 3 horas atrás, ¿cómo es posible? ¿Está malo este reloj? Bueno, lunes, para muchos soportable, para otros no tanto, pero escuchando buena música, sea lunes, martes, jueves, domingo, el día que sea se pasa mejor, como esta música. La que tiene la Radio Libra a las 14:37 en este 22 de junio.
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0: Y música como la de Enrique Iglesias. Duele el corazón.

0: días muy fríos, dicen en estas vacaciones. Hoy la temperatura llegó a los 3 grados. Hoy sí, en esta... La mañana de hoy fue una de las mañanas más heladas en lo que va del año. El pasto en muchos lugares amaneció blanquito, pero blanquito, blanquito. La Palma, Pocochay, sector de Boco, lugares con más campo, con más verde, evidentemente uno puede notar mucho más las heladas. Y fome porque muchas veces los agricultores pierden algunas cosechas, sobre todo de plantas que necesitan otra temperatura. Claro que, obviamente, nuestras zonas agrícolas hace muchísimos años sabe que en esta época no se plantan ciertas producciones, digamos. Por lo mismo, por lo variable del tiempo. Bueno, pero el tiempo siempre ha tenido esa variabilidad. Si en otoño hay día soleado igual, en invierno también, en verano hay días más frío, más grises, etcétera. Toda temporada tiene lo suyo. Todos los días son diferentes. Y de hecho, es lo que siempre nosotros hablamos acá. Deberían ser así, por lo menos todos los días diferentes. Si un día no nos despertamos como con muy buena onda o muy buen ánimo, bueno, al otro sí, pues cómo vamos a andar toda la semana marcado, ¿cierto? Sobre todo en este día, recién es lunes, imagina toda la semana ahí pateando la berra porque no, las cosas no me resultan. De repente cuando uno enfoca de otra manera, a lo mejor hasta los problemas se ven diferentes y se ven más solucionables, por decirlo de alguna forma. Cuando yo estoy metido, así muy metido en el hoyo mismo del asunto y pucha, no, empiezo a pegar palos de ciego y no sé para dónde voy, por supuesto que todo se me complica, pero cuando uno empieza a decantar un poco las cosas, a pensarlas un poco mejor, a tener una... como ideas más positivas con respecto a lo que nosotros estamos viviendo, sin duda hasta los problemas se nos hacen menos complejos. En algún minuto, por lo menos debiera pasar eso. Analizar un poquito mejor, pedirle el consejo a alguien que está fuera del problema, debería traernos soluciones un poco más rápidas, tal vez, para ese problema. Sobre todo cuando nosotros decidimos contarlo a personas a las cuales tenemos confianza y que también nos quieren bien para que nos den buenos consejos. Faltan 17 para las 3. 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
7: 12 minutos nada más, separándonos de las 3 de la tarde para escuchar a la agrupación Rata Blanca. Es un momento preciso. Aquí está esta mujer.

0: instante, cuando ya comenzamos a programar lo que ustedes nos piden. Faltan solo 6 minutos para las 3 de la tarde. Avanza así la primera hora de música, la cual finaliza con la quinta estación. Dicen por ahí
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0: que el alcohol es una buena solución para los problemas amorosos. Pero aquí claramente la quinta estación nos dice que sirve por un ratito, pero al final el sol no regresa.

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1: Las 14 horas y 58 minutos.
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0: alimentos de origen desconocido en zonas protegidas. Santiago. En el marco del inicio de las vacaciones de invierno, el Ministerio de Relaciones Exteriores lanzó una campaña de prevención y recomendaciones llamada Viajero Responsable. La iniciativa incluye recomendaciones a los chilenos que viajan fuera del país sobre cómo prepararse y qué hacer ante una emergencia, y se sugiere respetar el lugar que se visite y considerar que cada país tiene costumbres y legislaciones distintas. En la misma línea, la Cancillería llamó a no incurrir en conductas discriminatorias, racistas, xenófobas u otras que puedan ser castigadas en el país de destino. Queremos hacer un llamado muy simple, pero muy importante. Prepárense para viajar informados y planeen adecuadamente sus viajes, sostuvo el ministro Francisco Pérez Mackenna en un comunicado para difundir esta importante campaña. Es todo de noticias. Muchas gracias.
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leyendo las noticias acá y de repente me pillo con un titular de Soy Valparaíso que dice: empresario demandó a pareja de Camila Flores, senadora, por millonaria estafa. Es una persona sin escrúpulos. Yo lo último que supe es que la senadora Camila Flores se estaba recién separando de su marido Percy Marín. ¿Cómo ahora Soy Valparaíso dice que un empresario demanda a pareja de Camila Flores? Uno no es nadie para pelar, ni pa'. Pero tan rápido. ¡Abre! Como la vecina de la población. No tiene pareja tan rápido. Así como mirando para el cielo, así. Que solo sonó rápido el problema sentimental. Pues, ¿qué nos vamos a meter nosotros en corazones ajenos? Que tenemos la grande en el propio. No, afortunadamente uno ya pasa por eso. Pero qué onda, cómo está buena, senadora. ¿Tres? Eso es. Dice así. Ah, pero que esta es una noticia, por favor, señor. ¿Cómo se le ocurre tener esa cortina así tan festiva de fondo si estamos, vamos a leer una información de carácter nacional? Un reportaje del programa, al parecer político, Primer Plano, dio a conocer que Mauricio González, actual pareja de la senadora Flores, pero qué rápido, enfrenta varias denuncias por cometer millonarias estafas. A ver, hablemos aquí de patrones comunes que se repiten en la relación. No, mejor no hablemos. Soy pesado, Enrique. Las cosas que decir. Afortunadamente, este no es un programa noticioso. Recordemos que el nombre de el señor Mauricio González estuvo en la palestra luego del polémico quiebre matrimonial entre Flores y el ex core Percy Marín, ex candidato a diputado, señor Marín, quien acusó a la parlamentaria de haberle sido infiel con él cuando aún estaban casados, sin olvidar el reciente escándalo por la filtración de imágenes, íntimas de la senadora. Bueno, durante el informe realiza cosas que no tienen aquí, una cosa con la otra. Eso es tan bajo, el divulgar ese tipo de fotografía. Oiga, si una pareja puede hacer lo que quiera en la intimidad de su relación siendo consensuada por ambos, pero de ahí a que esas imágenes sean virales, eso ya es harina de otro costal. Eso ya pasa todo lo que pueda pasar. Eso ya, claro, uno puede tener diferencia en cuanto a las opiniones, ahí mira cómo era él, pero claro, y esto es otra cosa, o sea, ya estamos viendo por qué se terminaron por separar. Bueno, durante el informe que se realizó en el Estelar Primer Plano, sorprendió el relato de este empresario agrícola, Lucio Merino, quien decidió comentar haber sido demandado, o haber demandado en realidad al jefe de gabinete de Flores en alguna instancia. Sin embargo, desistió en aquella acción judicial. Empezó a trabajar con él y al principio ningún problema, pero después empezó a atrasar con los pagos. Y de a poquito la otra semana también se atrasaba, y se atrasó. Bueno, cuento corto, como decimos los chilenos, ya no le mandemos más porque ya no está pagando. Él pensó. Bueno, ¿qué pasó después? El empresario explicó que tras la demanda hubo algunas audiencias y que después buscó llegar a un acuerdo con González, pero lo que llegó hasta su casa, o por lo que llegó hasta su casa, y al llegar se desconcertó. Porque vio vehículos de alta gama en la vivienda.
Y, oye, perdón, pero está harto mal redactado esta nota. No sé quién habrá sido. A ver, ¿quién fue? Lo vamos a acusar al tiro. El periodista que redactó esta cuestión en Somos el Paraíso, porque hasta falta de ortografía tiene. Laura González, por favor. ¿Qué onda? Y las comas y los... ¿Qué pasa? Acuérdense que estas cosas los leemos todos. Incluso hay gente tan crítica como nosotros aquí en la radio. Por favor. Así no se relata, no se redactan las informaciones. Bueno, vehículo de alta gama en la vicienda, dice, por lo demás. Bueno, fuimos como 2 o 3 audiencias, lo cual no pasó nada. Nos citaron de nuevo, total, él quiso llegar a un acuerdo. Fuimos a verlo a su casa, me impresionó llegar a la casa de él y ver tremendos vehículos de alta gama, una casa muy bonita en un barrio acomodado. Finalmente confesó que traté de que llegáramos a un acuerdo y quedó de que sí, que él se iba a hacer cargo, que... Bueno, que parábamos el asunto ahí, pero a las finales nunca apareció, nunca más. Para mí, después de todo lo que pasó, es una persona sin escrúpulos, manifestó. Ándate, cabrito. Oh. ¿Y el corazón del señor Marín cómo anda ahora? Bueno, a lo mejor bastante despechado, por eso lo de las imágenes, pero habrá sido él, ¿no? ¡Onda los medios, Cawi! Oiga, y pensar que estábamos hablando de una senadora, de un candidato a diputado, que fue, bueno, en fin, de políticos, pero mire cómo se mezcla todo este mundo en primer plano. Lamentable, pues. ¿Y qué quiere que le diga? ¡Qué vergüenza! ¡Qué vergüenza ajena! Andar metido en esas cuestiones. Oh, ¡qué rápido! ¿Eh? ¡Uf! ¡Qué velocidad de superación! Eso es. Bueno, dice que un clavo saca... Bueno, en fin.

0: Nada personal, ahí teníamos la música de Soda Stereo, clásicos del rock latino hasta ahora también escuchados en Libra. 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Ya son las 15 horas y 20 minutos. La música es de George Michael. Qué buen tema este.
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2: Las 15 horas y 30 minutos.
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1: 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Acá tenemos un montón de música para que la escuchemos juntos esta tarde. Enrique Villarroel, recordame. Y la música arde.
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música de Joe Vasconcelos estaba en el aire con esa funa. Faltan 26 minutos ya para las 4 de la tarde. Dos víctimas fatales dejó una colisión frontal entre un bus y un automóvil. Esto ocurre en Casablanca. Está viendo cómo quedó el automóvil, es una bola de fierros. Es un grave siniestro vial que se registró ahora, la tarde de este lunes, ahora, en la comuna de Casablanca. Dejó al menos a dos personas fallecidas. Una colisión frontal de alto impacto en la ruta F862G. Y bueno, tal como le digo, es un automóvil que chocó de frente contra un bus que se trasladaba desde San Antonio, un Pullman bus. El mayor Rodney Marín, el excomisario de la Quinta Comisaría de Casablanca, informó que los dos ocupantes del vehículo menor resultaron fallecidos. De los ocupantes del bus se mantienen 6 lesionados. Todos los afectados fueron trasladados hasta el hospital de Casablanca y de momento están sin riesgo vital. El Ministerio Público instruyó la concurrencia de la Sección de Investigación de Accidentes de Tránsito, la CIAT, y el Servicio Médico Legal, a quienes se está en este momento esperando, ¿no? Se cortó el tránsito vehicular en ambos sentidos para poder desarrollar, como le decía, aquellas diligencias correspondientes. Una información, como le digo, que nos llega ahora, en este minuto. Un hecho terrible en donde está involucrado un automóvil particular y un Pullman bus, los cuales habrían chocado de frente. Y desgraciadamente, en aquello, son dos personas las que perdieron la vida. Qué locura. Ahí cuando las personas todas van a hacer lo que planearon en su día, unas viajando, claro, tenemos que, o a lo mejor aprovechando las vacaciones de invierno, ir a algún lugar, vamos a la costa. Sí, nosotros también, y de repente todo queda en nada. Hay personas que mueren, hay otras personas que perdieron familiares, hay otras que no saben qué les pasó, que están en el hospital a esta altura. Bueno, escuchamos a la señorita Olivia Rodrigo. Lo nuevo se llama La Cura. The Cure.

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viendo los números uno y la canción que está sonando de fondo, bueno, si bien no es de la línea de nuestro programa, pertenece a una argentina que la está rompiendo, no solo en Argentina, sino también en Chile. Se llama Ángela Leyva y agotó un Movistar Arena. Ese nivel. Y el éxito, así que ahora la tiene sonando, pero en todas las radios prácticamente de nuestro país, se llama Gato. Escuchémoslo un poquito. Bueno, merece, si el número uno en todos lados.

0: Tienes en la piel olor a gato, infeliz. Mira, llevas 7 vidas arruinando vidas. Bueno, una mujer, como le digo, que agotó las entradas para un Movistar Arena Argentina, jovencísima, Ángela Leiva, y estaba con ese gato. 7 minutos nos separan, sin olvidar el trasfondo que tiene el gato o la gata para los argentinos, que tiene otro cariz. Oiga, la prensa ya habla de estas personas lamentablemente fallecidas que dejó este accidente entre un automóvil y un bus en Casablanca. 2 personas muertas ya se ha ratificado. Son 6 los lesionados trasladados hasta el hospital de Casablanca que están siendo atendidos ahora, en esta tarde, en estas horas, en donde lamentablemente, tal como le digo, se cuentan también 2 personas que no salvaron su vida tras este mortal accidente.
1: Moby, The Perfect Life.

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1: Estas son las noticias. En riesgo vital permanece un hombre de 39 años que fue brutalmente atacado por sus vecinos luego de que amenazara con arma blanca contra su hermana en un domicilio ubicado en la calle Independencia, en la comuna de Quillota. El sujeto fue detenido luego de huir de la vivienda de la víctima, pero al ser entregado a carabineros, observaron que registraba una serie de golpes en la cabeza, lo que se habría debido a una violenta golpiza propinada por la propia comunidad. Según informaron los vecinos a la policía uniformada, tras dejar la casa de su hermana de 41 años, el sujeto con antecedentes policiales causó una serie de daños en un vehículo estacionado para luego amenazar a algunos residentes con un bate. Fue en ese momento donde la comunidad intervino, procediendo a agredir al hombre, conocido en el sector como consumidor de drogas, quien finalmente escapó del lugar con graves heridas, sobre todo en su cabeza, por lo que al paso de las horas debió llegar de urgencia hasta el hospital biprovincial Quillota Petorca. En ese momento fue detenido por los delitos de amenazas de muerte en contexto de violencia intrafamiliar en contra de su hermana y daños. Producto de la gravedad de sus heridas, el sujeto fue trasladado hasta el hospital Carlos Vampiren de Valparaíso. Los detalles de este caso fueron entregados por el mayor Julio Ramos, comisario de la Cuarta Comisaría de Carabineros de Quillota.
2: Esto ocurrió en un contexto de amenaza y violencia familiar, en donde fueron antecedentes preliminares y según versión de los testigos, esta persona, la que habría efectuado daños y amenazas, era una persona que se encontraba bajo o vinculado al consumo permanente de drogas. Es en este contexto en el cual materializaría realizado las amenazas y los daños, y lamentablemente terceras personas que todavía no se logran identificar efectuaron agresión a esta persona, la cual previamente a la llegada de carabineros al lugar producto de las amenazas y de los daños, esta persona se arrodilló forzosamente quedando la persona ahí en el lugar. Se logró la detención de esta persona y por los delitos que se le imputaron quedaron en espera de citación por parte de la fiscalía. No obstante, por la gravedad de las lesiones, se encuentra internado en el Van Buren de Valparaíso.
1: Destacar que Carabineros continúa con la investigación de este hecho, ya que se encuentran en la fase de búsqueda e identificación de los individuos que golpearon al sujeto. Es todo de noticias, muchas gracias.
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1: Son las 4 de la tarde y 20 minutos. Ahí teníamos ese sombrero africano. Bueno, el tema, ¿eh? Moviéndonos ahí con todo el ritmo que debe tener un día lunes. Y digo debe porque hay veces en donde el ritmo no anda ni por las tapas. Pero nosotros lo tenemos que tener igual, ¿cierto? No solamente con la música. Lunes de ritmo, de música, de tirar para arriba, de buena energía, sobre todo por las vacaciones. Bueno, sabemos que hay muchas personas que de repente los días de vacaciones no saben qué hacer y de repente hasta se aburren. Pucha, no sé qué hacer, no sé para dónde ir. No tengo plata tampoco para invertir en algún viaje, en algo. Entonces, ¿qué hago? Y fíjese que los diferentes municipios, los centros culturales o casas de la cultura han generado lo suyo, las diferentes bibliotecas municipales, todo tiene algo. Los centros comerciales también hacen lo suyo. Es cosa de incluso meterse a internet y revisar, y créame que va a encontrar algo en donde no tenga que gastar dinero como para pasarlo bien. Un consejo que le damos a esta hora en la Radio Libra, en este lunes de vacaciones. We'll be right back.

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1: Las 16 horas y 29 minutos.
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Hola Enrique, dice esta semana 4 días. Corta la semana, pero igual. La cosa, buen lunes, la fresia de Tabolango. Pero esta semana, ¿por qué es corta? La próxima semana tiene el lunes 29 feriado, pero esta semana no, pues fresia.

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Y bueno, el WhatsApp que nunca está de más recordárselo, más 569-6899-7777. Este lunes lo disfrutamos juntitos y con nuestras redes sociales en el 104.7. Esta es la tarde de Libra. Erasure pedido, Erasure al aire.

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Sia. Qué buena canción con ese turn al aire ella. ¿Cuántos recuerdos igual tenemos con Natalie Imbruglia, Turn, yo creo que quedó grabada en la mente de muchísimas personas. Tremendo tema ese. Ya son 15 los minutos que nos separan de las 5 de la tarde. 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Faltan 14 minutos ya para las 5 de la tarde. BTS, un poco de K-pop trae.

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1: Rescatemos a los gloriosos NSYNC, que estaban ahí abajito, oiga, tuve que ir al subterráneo. You're right.

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1: Este equilibrio musical de la Radio Libra siempre nos sorprende, nos lleva de un lugar a otro, nos lleva también a mezclar canciones en inglés, en español, y si se trata de en español, buena es la música chilena. Cami, aquí estoy.

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1: Bueno, algo le pasa a la Cami que no quiere cantar en esta oportunidad. Tinca la cabra.
2: Ahí está. Ya, bueno. Mejor no la pelamos. Sí, no, tinca con la ropa, digo yo. Claro. Le gusta bien apretada esta la ropa.

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1: Las 16 horas y 57 minutos.
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2: Las noticias. Un importante avance presenta la construcción del nuevo servicio de atención primaria de urgencia de alta resolución SAR, Eduardo Frei, en la comuna de Villa Alemana, obra que busca fortalecer la red de salud comunal y beneficiar a cerca de 100.000 habitantes del sector sur de esa comuna. Durante una visita inspectiva, el alcalde Nelson Estay, junto al director subrogante del Servicio de Salud Viña Valmar Quillota Petorca, Haroldo Faúndez, constataron en terreno el estado de las obras, las que se encuentran en su etapa final, avanzando los procesos de recepción y habilitación. El jefe comunal valoró el progreso del proyecto y destacó su impacto en la comunidad.
3: Y efectivamente está tremendamente avanzado. Yo creo que estamos para inaugurarlo ya de aquí a 3-4 meses más. Y efectivamente queda dar una atención a prácticamente 100.000 familias que viven acá en este sector. Y también la inversión que hay involucrado acá, que es de más de 2.000 millones los que se están invirtiendo. Vamos a contar con box de atención médica, rayos X. La verdad que es un sistema que va a apoyar, ¿verdad?, la labor que va a tener el hospital de la provincia de Marcamarca.
2: Por su parte, el director subrogante del Servicio de Salud, Haroldo Fabio, Faúndez explicó que el proyecto ya superó las principales dificultades y se encuentra en condiciones de avanzar hacia su puesta en marcha, destacando que esta es una obra muy importante porque permitirá activar una nueva unidad de urgencia conectada al nuevo hospital provincial.
4: Bueno, esta obra teníamos muchas ganas que partiera, pues de hecho partió el año 2022, pero tuvimos problemas ahí con la constructora, lo cual ya se resolvió, y cuando parte con esta nueva constructora tarda menos de un año, un poquito más, digamos, un año o dos meses. Y sin duda que es importante porque estamos activando una unidad de atención de urgencia para la comuna de Villa Alemana, que está adosado acá al CESFAM Eduardo Frei. Y si a esto le agregamos que va a estar conectado e interactuando con el Hospital Provincial Marga Marga, mejores beneficios para nuestros usuarios.
2: El futuro SAR Eduardo Frei contará con atención de urgencia de alta resolución, sala de reanimación, box clínicos, áreas de observación y equipamiento de rayos X, además de estándares modernos en eficiencia energética y seguridad, lo que permitirá entregar una respuesta más oportuna a las necesidades de salud de la comunidad. Es todo de noticias, muchas gracias.
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0: Bueno, estamos en invierno, ¿qué le vamos a hacer? Esas cosas pasan en invierno.
1: Se pone helado, así es.
0: Formas de capear el frío invernal son muchas, pero por lo general nosotros nos quedamos más con la leña ahí en la, por ejemplo, la chimenea, la bosca, la mesti, lo que tenga usted. Nos quedamos con los termoventiladores y cada vez que hablamos de cosas que se enchufan, uno dice, oh sí, y sobre todo que generan calor. Desde los termoventiladores hasta los secadores hay que tener mucho cuidado, pasando por las planchas, tanto la de ropa como la de pelo. Vigilar muy bien cómo está el sistema eléctrico en nuestra casa. Porque con esto de las zapatillas, se enchufa una zapatilla en otra zapatilla, en otra zapatilla más. ¿Cuántos enchufes sacamos de uno solo que puede sobrecargar el sistema eléctrico y generar? Lamentablemente incendios, como lo hemos visto, y han consumido casas completas. Y no solamente una, sino vaya usted a saber lo que puede ocurrir en departamentos, en villas, en poblaciones, en donde hay muchas casas juntitas. Así es que mucho, pero mucho cuidado al momento de calefaccionar nuestro hogar, sobre todo hoy en día que hay más niños en casa, producto, como le decía, de estas vacaciones. Son las 17:08.

0: Have Been Love. Ahí teníamos el sonido de Roxette acompañándonos a las 5 de la tarde y 18 minutos. ¿Y qué hacemos a esta hora?
1: Obvio.
0: Saludamos a nuestros auspiciadores, pues. 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
2: Las 17 horas y 30 minutos.
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0: Acá tenemos un montón de música para que la escuchemos juntos esta tarde. Enrique Villarroel, Eco Tangra. Y la música arde.

La música en Libra, sonando junto a Huntrex y Jay y toda la amiga ahí de las cazadoras. 26 minutos faltan ya para las 6 de la tarde. Bueno, ya que hemos hablado tanto de las personas que ahora están de vacaciones, fíjese que me encontré con varias cosas que uno puede hacer de vacaciones sin gastar plata y en la casa. Por ejemplo, tiempo de vacaciones, tiempo para echar a volar nuestra imaginación y podríamos estar en la casita sin gastar dinero, escuchando buena música a través de la Radio Libra. Y, por ejemplo, tener en la noche una maratón de cine temático, por ejemplo. Agarrar a los cabros chicos, a los sobrinos que lo invitaron y hacer, por ejemplo, cine coreano. Y ver películas, puede ser de K-pop, de algún artista. O maratón, por ejemplo, de repostería creativa. Ir a la cocina con galletitas, hacer algún bizcocho. O también puede ser juegos de rompecabezas, juegos de mesa, aprender algo nuevo. Bueno, muchas cosas que se pueden hacer en vacaciones. Aparte, obviamente, de escuchar la buenísima música que tiene a esta hora Radio Libra. Ya faltan 24 minutos para las 6 de la tarde.

0: Hola Enrique, buenas tardes.
1: Buenas tardes.
0: Agotando la tarde junto a la tarde de Libra.
1: Eso, acórtela nomás con nosotros.
0: Cuando la amiga, la próxima semana es corta, amigo.
1: Sí.
0: La próxima semana es corta, esta semana es larga.
1: La próxima semana tiene solo 4 días hábiles. Según el calendario, el 29, el próximo lunes, está marcado ahí en rojito y tendría usted un día libre en la peguita, a lo mejor.

Buena canción ahí junto a Rima y Selena Gómez. Ahí estaba ese Calm Down. Solo 16 minutos nos están separando de las 6 de la tarde. Y como ya le decía recién, dejó de ser. Ya no es más un misterio. 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Surdent. 15 para las 6. ¿Y la música? También la tiene Katy Perry en esta tarde. Switch, switch. Oye, ¿y algo que le pasa a los artistas ahora que no quieren? ¿Como que no quieren cantarnos? ¿Qué onda? ¿Qué, ¿alguna mala cara? ¿Alguna qué? ¿Qué vieron? Oh, qué terrible, oiga, qué terrible. Ya, ahora sí está lista la Katy Perry. Ya. No, porque si no le pagamos nomás y le quitamos el viático. Le dimos 2 completos para que se comiera para el camino. Se va harto, po. Faltan 14 minutos.

Y nosotros ya estamos despidiendo el programa de hoy. Sí, pues imagínense, ya son 10 los minutos que nos separan de las 6 de la tarde. Llegó la hora de decir adiós a este programa del lunes. Lunes de vacaciones. En donde, bueno, como todos los días, también pretendemos pretendimos haber sido una buena compañía en esta tarde del primer día de la semana. Bueno, como siempre, muchísimas gracias por estar ahí, escuchando la tarde de Libra. Y siempre nos encontramos de nuevo, voy ahí en el dial. Por ahora, hasta mañana. Mañana ya martes 23 de junio. Cuídese mucho, páselo bien, pero con toda su alma, cuídese. Mire que la cosa está completa. ¡Chao, chao! Durán, Durán en la despedida. ¡Uy, qué buen tema para irnos! ¡Reflex! Nada más que 9 para las 6.

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2: Las 18 horas en punto.
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3: ¿De noticias? Por la baja temperatura que afecta en la comuna de Limache, el alcalde de esta comuna, Luciano Valenzuela, y el Seremi de Desarrollo Social, Nicolás Cerda, visitaron el albergue ubicado en la ex escuela Limachito, que tiene cupos disponibles para quienes requieran protección frente a las condiciones climáticas extremas. La mínima de hoy en la comuna de Limache fue de menos 0,6 grados. El albergue funciona gracias al financiamiento municipal y al aporte del Ministerio de Desarrollo Social, y atenderá de forma permanente hasta el mes de agosto, con alojamiento, 3 comidas diarias, servicio de higiene, atención de salud y acompañamiento profesional. Las autoridades compartieron con los usuarios que habitan en este espacio desde la primera semana de junio. El alcalde de la comuna de Limache, Luciano Valenzuela, valoró el respaldo del Ministerio de Desarrollo Social y destacó que el objetivo del programa va más allá de la asistencia inmediata. Estamos teniendo récord de bajas temperaturas en la comuna. Por lo tanto, contar con un dispositivo como el que funciona en Limachito no solo nos permite cobijar personas, sino también intervenir socialmente para que puedan salir de la situación calle.

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0: estamos de vuelta en el aire a esta hora. ¿Cómo está, amigo?
1: ¿De vuelta o comenzando, Claudio?
0: No, de vuelta yo porque estoy todo el día acá. ¿Cómo está, amigo mío?
1: Yo también.
0: Gusto saludar.
1: Igual, pues, Claudio.
0: Oye, batió el récord usted, ¿ah?
1: Sí, estoy batiendo de todo, ¿eh? Oye, a todo esto, ¿por qué demoraste tanto rato con el saxofón?
0: Es que me gusta escucharlo,
1: ¿sí? ¿Sí? Te veía ahí como vuelto loco, las cámaras veían como corrías para la cámara. Sí. ¿Qué te pasó?
0: Es que llamé a mi amigo bombero Pablito.
1: Ya, porque se te olvidó, desconociste la mesa. Eso se llama Alzheimer, cuando se te empiezan a olvidar las cosas. Todos los días haces un programa al mediodía con ese mismo equipo y se te olvidó.
0: Le metieron un botoncito que no era. ¿Cómo está, amigo mío?
1: Contento, estamos comenzando una semana donde hizo mucho, mucho frío.
0: Todo el día.
1: Pero después salió el solcito.
0: Sí, pero algo nomás.
1: Ah, pero sea, es inconformista.
0: Mira, yo fui aquí al centro a hacer un trámite, pero el sol no pasaba nada.
1: Sí, que para usted el sol calienta para todos los que somos buenas personas.
0: Ah,
1: usted
0: se quedó sombra. Pues,
1: pero sí, quien siempre es positivo.
0: Me pongo de pie para
1: que
0: saludarlo.
1: Viste colores naranjas positivos, así.
0: Déjale.
1: Es nuestro amigo de los días lunes.
0: Su chaqueta reflectante, ¿eh?
1: ¿Quién es de los días lunes? Los días lunes son de
0: Patricio Encalada.
1: ¿Cómo está, Patito?
2: Muy bien, muchas gracias por la presentación. De hecho, traen una bandera pasando afuera. Van a hacer ahí una ceremonia, parece. No sé. feliz de estar acá, como todos los lunes. Muy helado en la mañana, el auto congeladísimo. Sí. Después el sol, esos días que calienta muy poquito como sol de invierno.
1: Sí. ¿Mm? Alumbra solamente.
2: Sí, entonces no mucho cuidado también porque había escarcha en la mañana, sí. Así que para la conducción, ojo con eso.
1: Detalle.
2: Sí, sí tengo
0: y algo
2: cuidado.
0: Importante, mañana se espera más baja la temperatura, menos un grado.
1: Ah, que es negativo.
0: En serio, no, para que se preparen. Pues.
1: Usted da puras noticias
2: negativas. ¿Y la lluvia cuándo?
1: No, pasa. Claudio Alvarado.
0: No, otra vez me echa la culpa.
1: De marzo está prometiendo, ay, que la corriente del Niño, que nos vamos a inundar.
0: Va a llegar la lluvia, se va a acordar de
1: mire, Claudio, usted es un hombre negativo. Ya vemos que Patricio Encalá, positivo, siempre alegre. Pero yo traigo en este panel a una invitada que trae solamente noticias alegres.
0: Positivas.
1: Porque si hay unas cosas de las que los quillotanos se sienten orgullosos, es de la casa acogida.
0: Ah, pues claro.
1: ¿Sí o no?
0: Sí. Tengo la oportunidad y de conocerla también. Sí. Hace un tiempo atrás.
1: Un trabajo espectacular que hacen siempre positivos, incentivando ahí a las personas mayores que están siempre con alegría, los que trabajan, siempre, siempre tirando para arriba. Y hoy tenemos la alegría de presentar en el panel a la señora María Inés Faúndez, encargada de la casa de acogida, la directora. ¿Cómo está? Gusto saludarla.
3: Hola, muy buenas tardes a todos. Muchas gracias. La invitación.
1: A veces Claudio les da volumen a los invitados también, o sea, a veces.
3: A ver.
0: Ahí está.
3: ¿Sí? Ahí sí. Bueno, de nuevo, muy buenas tardes a todos y todas.
1: Ahí sí.
3: Nos
1: gracias,
3: escuchando.
1: Claudio. Qué egoísta que es.
3: Gracias, Claudio. Gracias, Alejandro. Y hola, Patito. Aquí nos encontramos de nuevo, compañeros municipales, ¿cierto?
1: Sí, pues. Sí. Oye, los dos tienen labores muy importantes, con mucho movimiento. Pero la casa de acogida trae una noticia espectacular. Esta fecha
0: cuéntenos.
3: Bueno, aquí estamos nuevamente en junio. Nosotros en el mes de junio, particularmente el 24, estamos de aniversario con la casa acogida. Y estamos cumpliendo 23 años.
1: ¿Cómo mi edad? 23 años.
3: 23
1: qué bien.
3: Años. Como decía mi abuelita, se le cayeron un par de sotas.
1: Oye, 23 años de una institución que, como decías, es un orgullo para todos los quillotanos, pero que ha pasado tantas personas y todos los que han vivido con algún familiar la estadía ahí, todos dicen lo mismo. Qué bendición para Quillota tener un lugar donde se trate con tanta dignidad a los mayores.
3: Sí, la verdad es que estamos muy orgullosos y contentos de poder desarrollar esta labor. Tanto tiempo ya y como siempre decimos con 23 años trabajando con el mismo amor de siempre, porque que suene cliché, pero de verdad que para nosotros la mejor medicina que tenemos es el amor, aparte de todos los tratamientos, ¿cierto? Y todo lo técnico que tiene que haber detrás de un trabajo como el que nosotros hacemos, que es el cuidado paliativo, que es cuidar cuando las personas están más vulnerables, con mucho dolor. Y ahí nosotros con todo el equipo, enfermeras, kinesiólogos, fonoaudiólogos, psicólogo. Y por supuesto que con el cuidado y cariño que entregan las TENS y las auxiliares de servicio también en todo lo que es el trabajo ahí. Así que felices de cumplir 23 años.
1: ¿Alguna actividad que podamos nombrar en este aniversario?
3: Sí, bueno, este año, a diferencia del año pasado que tuvimos alianza, este año vamos a tener una temática de colores que se llama. Yeah. Hoy día nos tocó el verde, ¿ya? Yeah. Sí, hoy día nos tocó el verde.
2: Una chaqueta verde, la verdad.
3: Y vamos a tener actividades durante toda la semana, por ejemplo.
1: ¿Verdad que usted anda de verde?
3: Sí,
1: abajo,
3: hasta con los aros verdes.
0: Bueno, nosotros que en la radio tenemos a un viejito verde.
1: Sí, y miren las cámaras.
3: Ahí están los dos de verde.
1: Estamos los dos vestidos con la temática en color verde. Recordemos que estamos por streaming,
0: estamos por Facebook e Instagram para que nos vean. Escuchan y
1: como gringo.
2: Y por YouTube no estamos, ¿sí?
0: Sí, también.
1: Y página web, ¿no?
0: También,
1: no estamos
0: por el grupolibra.cl.
1: ¿Por qué usted nombra algunas cosas nomás?
2: Que no le gustan.
0: Para que le deje la tarea a usted, pues.
1: Bueno, estamos por todos lados el día de hoy con nuestra invitada hablando de este aniversario número 23 de la Casa de Acogida.
3: Sí, bueno, hoy día tuvimos una tarde de karaoke.
2: ¡Qué entretenido!
1: Así que invitaron a Patricio.
3: Y nos invitamos a
0: Hermoso Patito, pues.
2: Sí, ella sabe si hemos hecho un grupo. Sí. Ella en su función anterior, era un motor para esas cosas culturales y todas actividades para los funcionarios. Me acuerdo que una vez hizo ella, y la voy a sacar a usted de su rol, la voy a destacar como persona a usted, en el Centro Cultural hizo una actividad para todos los funcionarios. Hicimos hasta un grupo musical para cantar ahí a dos. Genial. Para el Día de la Mamá, fue, parece.
3: Sí, para el Día de la Mamá. ¿Sí? Y el Día del Papá.
2: Sí.
3: Hicimos una actividad porque, bueno, yo antes trabajaba en recursos humanos en la municipalidad y ahí en mi rol como psicóloga de recursos humanos, ¿cierto?, era hacer actividades para los funcionarios. Y ahí en esa oportunidad hicimos una kermés, así como un pub. Y lo que hicimos, y que no se había hecho nunca. La verdad, es que hicimos un grupo musical que era intermunicipalidad, porque estaba personas de la municipalidad, ahí estaba Patito, en la voz, cantante principal.
1: Sí. El galán.
3: Estaba Juanito Zorrilla, arquitecto de la SECPLAN, en el saxofón, ¿cierto? Sí. Estaba Rodrigo Moncada, perdón que me emocione porque él es mi marido.
1: Sonó distinta Moncada, la presentación, ¿eh?
3: Sí, que en ese momento él era psicólogo en la Red Q, en educación. Y estaba también Víctor Alvarado, que está de salud.
2: En salud, sí.
3: Sí. Y Fernando Sánchez, que en ese momento también era de educación. También. Enrique Grove, que era de educación.
2: Sí,
3: también.
2: Sí, sí.
3: Armamos una banda tremenda. Sí. Y también después, en el segundo momento, se incorporó Madeleine Olivares, que en ese también, momento era del Centro Cultural. Y se hizo una banda, prepararon temas, ensayaron en mi casa, hicimos varias cosas.
2: Sí, estuvo muy lindo eso. Sí, y no se ha vuelto a hacer, ¿eh?
3: No.
2: O por lo menos no me han invitado.
3: Y yo de animadora, pues.
2: Sí, por supuesto.
3: Con Reinaldo Chong ahí, teníamos un personaje, pues era la Chechi y Anthony.
0: Y nosotros que tenemos al Chanchi.
3: Mire cómo lo estamos contando,
1: ¿verdad? Oye, estos grupos, ese grupo paró, me imagino, por lo típico que paran los grupos musicales. El ego del cantante que dice, no, yo voy adelante, yo voy primero, después, yo soy la figura.
2: Empecé a echar a todos y no te quedes con nadie. Claro, no.
3: No, oye, la verdad que fue porque, bueno, porque vino la pandemia después
2: también,
3: y eso fue.
2: Sí.
3: Porque esto fue en el 2018-19, estamos hablando de ese tiempo, ¿eh? Sí, cuando fue esta actividad que...
2: Uy, cómo pasado el tiempo, sí. Y como había un promedio de edad un poquito no tan bajo, el grupo le pusimos Alta Presión. Era un muy bueno, marca registrada, por cierto.
3: Yo quería que se pusieran Los Infelices, pero no quisieron. No.
1: Oye, quiero pedirles un favor, cortito, un favor ahí. ¿Podemos mandar un saludo? Hagamos un saludo cantado ya que estamos hablando de esto. Mire, ella se llama Carmen Varas. Y va el hijo manejando con la mamá y nos dice si le podemos mandar un saludo a su mami. Carmen Vara, el Manu, ¿no es cierto? Ahí quiere saludar a la mamá. ¿Puede ser un saludo cantado con el nombre Carmen? Carmen, se me perdió la cadenita.
0: Carmen.
1: Hay canciones, a ver cuál sería.
2: No, yo no. No recuerdo. Póngalo usted, pues yo lo sigo.
1: ¡Oh, Dios mío! Bueno, vamos a saludar a Carmen Varas. ¿Con qué canción podría ser? A ver.
0: Carmen. ¿Te acuerdas ese tema de los...?
1: No somos más jóvenes nosotros, los tres acá. Sí.
2: No, y escuchamos Radio FM también.
1: Claro,
3: sí, se me viene a la cabeza la obra Carmen.
1: Pero perfecto.
2: Pero ahí nos pegó con la cultura encima.
1: No es cantada.
2: Nos dio un pa.
1: Claro. Hoy sí, qué tremenda obra. Pero para Carmen, ¿me podría mandar el segundo nombre? En una de esas hay una canción con el segundo nombre, por favor.
2: Sí, por supuesto, debe haber.
1: Para Carmen Vara, nuestra amiga que va a ir el auto con el hijo.
2: Mucho cariño.
1: Y que en
2: para
1: este momento en Libra la estamos saludando, una mujer muy simpática, mientras Claudio busca una canción con el nombre Carmen, por lo que veo. Y no es fácil, ¿eh?
3: No.
1: A los compositores, ¿cómo se llama, Mario?
3: Rodrigo Moncada.
1: Rodrigo, ¿no es cierto? Y los compositores que nos escuchan a esta hora, hagan canciones con el nombre Carmen y la mandan a la radio. Eso. Abrazos para Carmencita.
2: Abrazos.
1: En la celebración, ¿la gente participa de alguna forma?
3: Sí, bueno, nosotros invitamos a la comunidad siempre a participar en las actividades de Casa Acogida. Este año tenemos una campaña bien particular, porque nosotros en agosto vamos a hacer un gran bingo.
1: Ya.
3: ¿Qué quiere decir eso? Es que vamos a hacer un bingo grande con la comunidad, ojalá 300 personas.
1: Ya.
3: Es un desafío grande que nos pusimos porque en Casa Acogida necesitamos renovar nuestra cocina. ¿Ya?
1: Ya, perfecto.
3: La cocina de Casa Acogida y el comedor que tiene, tanto para funcionarios y como para los pacientes, necesita una renovación, y entonces necesitamos reunir recursos para eso. Por eso vamos a hacer un bingo. Así que la campaña de esta semana en particular, que estamos de aniversario, de cumpleaños, entonces estamos pidiendo regalos.
1: Ya,
3: premios,
1: perfecto.
3: Premios para este gran bingo.
1: Premios para el bingo, va a ser en agosto el bingo, y desde ya que usted participe, queremos tener 300 personas. Esa es nuestra meta. En este bingo que se viene en agosto, necesitamos premios.
2: Pero Alejandro, sí, pues usted tiene tantos amigos que tienen bastante equipamiento para cocina y otras cosas más.
1: Sí, vamos a empezar.
2: Vamos a dar nombres.
1: A ver, hagamos esto que nos ha resultado, Claudio. A ver esa canción.
0: Ah, ¿te acuerdas?
1: Carmen
0: Tata. Trébol.
2: Yo quedé.
1: Mira para Carmen.
2: Saludos, Carmen. Grande.
1: Gracias.
0: Ahí va. Ahí va, ahí va.
1: Carmen. Mira para Carmencita que va viajando y ahora le mandamos esta canción.
2: Mucho
1: y
2: cariño.
1: Nuestro cariño. Pero yo quiero, bajando la música, que hagamos esa invocación que hemos hecho otras veces, Claudio, con Pato. Con María, que podamos hacer esta meditación trascendental para que llamemos a aquellos que, no sé, tienen en el comercio artículos que pueden servir en la cocina y que pueden servir, tal vez en su negocio, artículos como regalo para este bingo. Vamos a llamar a los amigos cooperadores para el bingo.
0: ¿Para el vino?
1: Eso es, miren que eso está bonito.
2: Sí, por favor.
1: ¿Cómo se ponen en contacto contigo?
3: Bueno, pueden ir directamente a Casa de Acogida.
1: Para que conozcan
3: con
1: también.
3: Con el 200. Se van a llevar de regalo, porque no solamente vamos a pedir, sino que las personas que vayan y quieran hacerlo pueden sacarse una foto que nosotros les vamos a regalar con un fondo especial que tenemos, que ahí los amigos de la municipalidad nos prestaron. Que consiste en un pedestal con unas alitas, porque realmente quien vaya a donarnos van a ser nuestros verdaderos ángeles, porque necesitamos eso.
1: Qué bien. Así oye, que está creativo, qué bonito. Se van a llevar una foto, los que vayan directo. Vamos a dar la dirección de nuevo, por favor.
3: Eso es Avenida Condel 200.
1: A ver, si lo decimos, ¿frente a qué calle?
3: Eso es frente, o más bien dicho, donde termina calle Maipú.
1: Mire qué fácil, usted viene por Maipú del centro, pasa por la plaza hasta llegar a Condel, y cuando mira de frente va a ver una construcción de color Yo tengo, soy mal fisonomista. Azul. Azul. Soy muy mal fisonomista, recién pasé por ahí. De color azul. Ahí le vamos a estar esperando. Usted lleve la buena noticia. Dígale, mire, yo quiero cooperar con tal regalo. Nos pusimos de acuerdo en la junta de vecinos y traemos un regalo desde el colegio, desde acá. Hicimos, no sé, un grupo de amigos y queremos aportar. Es más, yo le voy a pedir un favor a usted. Aquellos que se junten ahora, sean de agrupaciones, juntas de vecinos, grupos de amigos, y vayan, usted me avisa, me los manda acá y los vamos a nombrar acá y saludar en la radio.
3: Súper. Yo me comprometo a eso y agradecer públicamente a toda la gente que nos quiera ayudar para reunir premios para este gran bingo que vamos a hacer en agosto.
1: Pero perfecto, perfecto. ¿Qué le parece si saludamos a nuestros auspiciadores, Claudio?
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0: Ah, por supuesto, pues.
1: Tenemos tantos lugares con Mario, que además es muy cooperadora. Así que, Mario, escucha lo que necesitamos en este bingo. 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
1: 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Sí, bueno, claro. 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
3: Sí. En cambio, Mario. Estrenar tu cámara de camión que usas en la piscina.
0: Mi patito, bueno.
1: Toma el control un segundito, amigo.
0: Ya. A ver.
1: ¿Aló?
0: Sí, por. Estamos en vivo, se nota que estamos en vivo.
2: Sí, estamos recibiendo. Sí. Parece que llegó la primera cooperación. Sí. Parece.
0: La radio automáticamente, instantánea.
2: Sí. Esto es como una teletón.
0: Exactamente.
1: Ay, ay, ay, yo sé que llega, no sé, hicimos el llamado con esto de vamos a llamar a los empresarios cooperadores y no me van a creer, desde Villa Alemana, mi querido amigo Jan Farso de Gazaga.
2: Él estaba pensando yo en un momento.
1: ¿Cómo estás?
4: ¿Cómo ya te va a ir esta linda tarde?
1: Pero contento, sobre todo, de recibir tu llamado. Mira, estamos con la directora de la Casa de Acogida, que está emocionada viendo cómo hay llamados rápidamente y desde Villa Alemana.
4: Mira. Sí, señor. ¿Qué es lo que le falta a la señora? ¿Qué anda buscando?
3: Estamos recibiendo todo tipo de premios.
1: A ver, es que quiero explicar algo. ¿Ah? ¿Quién es él? Gazaga es la empresa que tiene todo lo que necesita la cocina.
0: Todo.
1: Todos los aparatos, lo que quiera lo tiene ella. La empresa más grande que hay acá.
3: Ah, okay, entiendo.
4: ¿Cuántas personas hay en ese centro?
3: Bueno, en este centro nosotros tenemos 22 pacientes internados y también funcionarios somos como 50, más o menos.
4: Perfecto. ¿Con qué quiere que nos pongamos usted nosotros en la saga?
1: ¡Déjale!
3: ¡Uy, ve!
4: ¿Cómo está esa?
1: ¡Quedó blanca!
3: Me deja sin de aliento. Porque en este minuto...
4: ¡La calefacción!
1: ¡Sí! Se nos va a desmayar. Vamos a tener que llamar a algún paramédico.
3: Mire, nos sirve que usted nos dé una cocina o algo como para el premio mayor, podría ser.
4: ¿Cómo está la cocina?
3: Claro.
1: No, es que están hablando de cosas distintas.
3: Ah,
1: Jan está hablando de regalar algo para el centro, para que se instale en esta cocina nueva lo
0: para
1: que
0: uso propio.
1: Para uso propio. Y ella está hablando de regalos para el bingo, si no me equivoco.
3: Sí.
4: Entiendo.
3: Jan,
1: me da la impresión, ¿no es cierto?, de que tal vez ella necesita hablar con la parte técnica para saber.
3: Claro, porque para saber yo...
4: Entonces ella quiere, para que yo entienda, regalos para el bingo.
1: Eso.
4: Perfecto. Le vamos a regalar... vamos a darle...
1: Redoble de guatones.
0: ¡Cinco premios!
1: ¡Cinco!
3: ¡Cinco!
4: ¡Cinco premios para elevar... ese bingo para que tenga hartas cositas. Le vamos a dar...
3: Maravilloso.
4: A ver, le vamos a dar una batidora.
1: ¿Ya?
4: Le vamos a dar un calefactor.
1: Bien.
4: Le vamos a dar un hervidor.
1: Bien.
4: A ver, ¿qué más le podemos regalar a esta dama? A ver, ¿qué se me ocurre? ¿Qué se te ocurre? Oye, ayúdame, Alejandro, ayúdame.
1: Jan Kreuzberger con nosotros. A ver, hemos dado...
0: Jan Francisco.
1: A ver, tenemos... A ver, ayúdenme usted. Tenemos el calefactor.
2: ¿Calefactor?
1: Tenemos la batidora.
4: Tenemos la batidora.
1: Tenemos un hervidor.
4: ¿Ya?
1: Y
4: tenemos el hervidor.
1: ¿Sí?
4: ¿Qué más?
3: ¿Una juguera?
4: Sí, Alejandro, ayúdame.
1: ¿Alguna juguera, algo similar?
4: Una juguera también. ¿Qué
1: ya,
4: más?
1: Una juguera. Y nos queda un quinto premio. Claudio.
0: ¿Horno eléctrico?
1: ¿Un horno eléctrico? Qué buena idea. ¿O similar?
0: Sí, puede ser.
4: Horno eléctrico para regalar, no tenemos, tenemos lo que nos queda.
1: ¿Ya?
4: Son hornos turboconvectores, son muy grandes.
1: Sí, pues son, ya. No son para casa.
4: ¿Qué tal si les damos un fogoncito?
1: ¿Un fogón?
3: Un fogón, perfecto.
1: Sí.
0: Ah, mira, qué fantástico.
1: Oye, démosle un aplauso grande a Gazaga. Démosle un aplauso.
3: Bravo.
2: Sabía que no iba a fallar.
1: Oye, y a través... Jan, te pido un favor.
4: Dime.
1: ¿Puedes tú hacer un llamado al resto de comerciantes, empresarios?
4: Voy para allá. La Radio Libra Nexo y todo el conglomerado Libra ha ayudado con mucha alegría, con mucha compañía, con mucha comercial. Entonces, colegas comerciantes, un granito de arena, retribuyamos a la Radio Libra y ayudemos. Así que no cuesta nada una voluntad. Yo llamo a todos los amigos que quieran sentirse bien, porque esto hace sentir bien, no es tanto la parte comercial, que saquen un granito de arena. Siempre se puede. La señora está haciendo una linda obra y esperamos darle en el gusto cuando ella venga a buscar estos premios, que puede venir a buscarlo. Podemos mandarlo con el guatón Lillo para allá, o Alejandro, quizás.
0: Otro guatón.
4: Tú vengas a buscarlo.
1: Ya,
4: De cualquier manera, vamos a responder a la convocatoria que hace Radio Libra y colaborar con esta señora.
1: Bien. Pero muy bien, le damos un agradecimiento a Jan.
3: Muchísimas gracias.
1: Mira,
3: sí,
1: qué sorpresa.
3: Sí, una
1: sorpresa. Un abrazo, Jan, muchas gracias. Y vamos gracias. A estar en contacto. No,
4: gracias a ustedes, señora, que tenga exitoso bingo y recaude todo lo que usted quiera recaudar. Y si falta, vamos a organizar otro y ahí vamos a estar nosotros apoyándola.
3: Muchas gracias.
2: Muy bien.
1: Muchas gracias, Jan. Un abrazo para ti.
2: Adiós.
1: Oye, y saludamos a Gazaga, que siempre está apoyando todas estas cosas.
0: Un tremendo corazón.
1: Y tienen de todo. Esa es la verdad. ¿Qué les parece si nos separamos cortito con este golpe emocional y ya estamos de regreso?
0: Ya regresamos.

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1: Las 18 horas y 33 minutos.
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0: Bien, ya estamos de vuelta en la segunda parte de nuestro Sin Libreto de este día, lunes 22 de junio, en este invierno 2026, en este frío lunes, pero frío. Cálido con la sintonía.
1: Cálido, cálido. Oye, estábamos cuando llegó esta sorpresa de Gazzaga, que nos llamó, nos sorprendió por el teléfono. 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
1: Y mire, estamos con esta campaña de la Casa de Acogida aniversario número 23.
0: Ajá.
1: Y tenemos que hacer este bingo. Este bingo tiene que irle bien, tiene que llenarse de gente. Necesitamos 300 personas, necesitamos premios, regalos. Estamos haciendo un llamado a los comerciantes, a los empresarios y a los amigos que se pueden reunir, las juntas de vecinos, los colegios, y aportar con algún regalo para la casa de acogida. Son personas mayores que necesitan... en ese último tiempo de su vida, apoyo. Como el que hacen ellos, ¿eh? Todos los funcionarios de ahí, que dedican mucho más tiempo del que trabajan, que dedican un cariño increíble. Oye, y les quiero decir que Mario Viaja por Chile, me dice que él quiere dar energía también para la casa de acogida y quiere regalar esa piedra de cuarzo que está ahí, la grande, para que ustedes la puedan poner allá en la casa de acogida.
0: Qué bien, qué hermanito, se pasó Mario.
1: Ese es un cuarzo que viene recién, lo trajo él, es muy pesado. Sí. No estoy hablando de pato, estoy hablando de la piedra. Es muy pesada y la trajo Mario acá para regalarla y me dice, me encantaría que esa energía quede con todas las personas que están en la casa de acogida. Qué bonito.
0: Qué bonito.
1: Le agradecemos.
2: Hermoso, hermoso.
1: A ver, hablemos un poco de la restauración. ¿Qué es lo que se va a hacer en este momento?
2: Bueno, la casa acogida cuando empezó con muy poquitas personas, tanto funcionarios como pacientes. Entonces la cocina se hizo para esa cantidad de personas, ¿no es cierto?
1: Claro.
2: Digamos 10 pacientes, 10, 15 funcionarios, 20 funcionarios. Hoy día funcionamos con la misma cocina y como les contaba, somos muchas las personas
1: como
2: que trabajamos ahí.
1: Como 70 personas entre los que trabajan,
2: claro,
1: y están...
2: entre pacientes y trabajadores.
1: ¿Van a construir una cocina nueva?
2: Claro, tenemos un espacio que hay que reacondicionar. Es decir, tenemos que hacer el piso, ¿cierto? Piso nuevo, digamos, hay que hacer el hormigón, la cerámica y revestimiento de paredes, ¿ya?
1: A ver, van a construir... a hacer la construcción, la parte pesada.
2: Claro, hay que hacer la losa, eso, losa se llama eso.
1: Sí, sí, sí, justamente.
2: Claro.
1: Mira, hagamos el llamado, pues, como quién sabe, vamos a hacer el llamado para que nuestros amigos que están escuchando, no solamente los empresarios, no solamente los negocios, también los particulares que quieran cooperar. Vamos a hacer el llamado a ver si a través del más 56-968-99-7777 podemos sorprender a esta obra que es orgullo para nosotros, la Casa de Acogida. Hablemos de auspiciadores y hablemos de...
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1: Ya, yo pensé que era un caballero que venía con una palina dando vuelta arriba. No,
3: con la carretilla.
1: Esto es.
2: La betonera.
1: Anorma, sí, vienen los camiones con la medida exacta de lo que le están vendiendo, uh-huh, con la calidad parejita, todo el hormigón viene parejo, ¿no? Así como cuando lo mezclaban en la casa que quedaba así.
0: Como decía Charlie Badulaque, parejita.
1: Una parte más contundente y otra era pura arena.
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0: ¿Tenemos un audio? ¿Lo escuchamos?
1: Ya, pues.
3: Pero muy bien. Buenas noches, amigo. Oiga, noches. El amigo Hanna puede ponerse con algo más, po. Si él para ese bingo tiene.
0: ¿Quién es?
3: Él, sí, pues él tiene que poner un premio bueno.
1: Ay, ¿quién es nuestro amigo? No hay que saber qué.
0: Vamos a averiguar quién es. A ver, vamos. Leandro Bravo.
1: Leandro Bravo, saludos para Leandro. Gracias por estar ahí en el programa también. ¿Tienes algo más que sacar?
0: Tenemos un audio por acá, otro más.
4: Hola, amigos de Radio Libra. Sin Libreto, ¿cómo están? Buenas tardes, aquí Alec, del Uber.
1: Hola, Alec.
4: Oiga, les quería proponer, no sé, como idea para los premios, a ver si en Gazaga, con las promociones que tiene que dar el caballero. Hacer compras nosotros, pues, el auditorio, me ofrezco yo a hacer compras de algo de la tienda,
1: ¿ya?
4: Y donarlo para el bingo. No sé si les parece la idea que le estoy dando.
1: Ah, ¿usted?
4: Y así cooperamos entre la familia Libra, entre los auspiciadores y todos colaboramos.
1: A ver, usted.
4: Yo os ofrezco, no sé, porque ahí hay que ver las promociones que tenga.
0: O sea, compran y
4: la comercializadora, claro, y yo puedo donar un premio que lo compramos a él.
1: Pero mira. Para apoyar a Gazaga, para apoyar a la casa acogida.
5: Como la Teletón.
1: Como la Teletón.
5: Como los productos, o sea, afiliados al bingo.
1: O sea, no sé si entiendo bien. Si él va y compra un hervidor, él regala ese hervidor y Gazaga regala otro hervidor. Una cosa así. Está bien, ¿eh?
0: Oye, mandaron un mensaje.
1: A ver.
0: Don Claudio, su colega Alejandro anda con una motosierra cerruchándole el piso a don Víctor.
1: Oye, saluda a Víctor Lee. ¿Ah? Estamos esperando.
0: Pronto va a estar por acá ya.
1: Que esté de vuelta.
5: Por el programa de la mañana que lo está haciendo tú.
1: Sí, estoy en las mañanas ahí reemplazando a mi amigo Víctor. Esperamos que pronto ya esté de regreso. Oye, quiero hacer una pregunta. Nos vamos a salir un poquito de lo que trae nuestra amiga. ¿Cómo ha estado el tránsito esta semana en Quillota? ¿Hay novedades que contar?
0: Bueno, hay vacaciones, hay menos tránsito, ¿no?
5: Sí, menos, pero ojo con eso, que hay menos vehículos en la calle, por lo tanto las velocidades son mayores, pero tenga cuidado con lo que lo que decía mi abuelita, el sereno en la noche, así que te quede el vehículo con congelado y con lo que está el pavimento resbaladizo. Favoroso, ojo con eso.
1: Cuesta frenar.
5: Sí, cuesta frenar, la distancia de frenado mayor y el control. Los vehículos modernos tienen estabilizador de control, pero no siempre funciona. El aquaplaning tiene como nombre de grupo, aquaplaning, eso de que cuando tú el vehículo no se sustenta y se va como por un espejo de agua cuando hay agua, es complejo, ¿ya?
1: Claro.
5: Así que ojo con eso. Y lo otro, lo que ustedes están viendo, como que como quillotanos están viendo que la calle Manuel Rodríguez se están reparando por garantía, como ocurre siempre, las construcciones están reparando algunos paños, por lo tanto es intermitente el paso por ahí. Media Calzado en algunos momentos se corta y tenemos la alternativa de Serrano bidireccional, así que no hay problema. Y próximamente también se va a ir por etapas, se va a abrir la calle O'Higgins, ¿ya? Así que estamos aprovechando que están de vacaciones los niños para sacar esas observaciones lo antes posible. Eso lo que pueden ver nuestros automovilistas por Quillota. Bien. Ah, y la licencia de conducir.
1: Eso, pues, hablemos
5: vengan,
1: de la licencia.
5: Oiga, no espere que termine la prórroga de licencia. Después van a llegar todos juntos y van a estar ahí.
0: Como
5: oiga,
0: en
5: no
0: Chile hay, en la última hora.
5: Hágalo ahora, tenemos tiempo. Hasta a veces le atendemos los sábados como el sábado pasado.
6: Oiga, don Pacicio, yo quiero hacerle una preguntita. Dígame, don Pacicio.
1: Oye, ¿cuánto APP están demorando las horas? Por si yo voy mañana a sacar una hora para...
5: Es probable que tengan el día ahora.
1: ¿En serio?
5: Sí.
1: Es que esto es inédito. Ninguna ciudad tiene la velocidad que tiene Quillota.
5: ¿Ya? Estamos preparados para atenderlo durante el día para que haga el tren. O sea, acérquese.
1: Ahora se esperan que pasen los días.
5: Claro, después va a haber mucha más gente. Vamos a tener fila esperando. Tenemos una infraestructura que es capaz de soportar la demanda de todos los quillotanos y todos los vecinos que quieren renovar en Quillota. O sea, Villa Alemana, como hablábamos, hacia el norte, Galera, La Cruz. Todos pueden renovar. Cuando lo obtiene por primera vez debe ser de Quillota, pero para renovar no importa, puede ser de cualquier comuna. Si viene a ver a la familia ahora de vacaciones de invierno, aproveche pues, de renovar.
1: Día para otro se va con licencia.
5: Claro, sí, por supuesto. Nos manden un correo a tránsito@quillota.cl o licenciasonline@quillota.cl y ahí puede coordinar, incluso puede dejar todo pagado. Le damos, ahí hay una aplicación para que usted vaya depositando, después se presenta nomás sin ningún problema.
1: Si es primera vez, ¿qué tiene que llevar?
5: Si es primera vez, tiene que, primero, que sea mayor de 18 años.
1: Estoy justo en la edad, ¿ya?
5: Si está en la edad, si tiene entre 17 y 18, puede hacerlo, pero requiere un curso en una escuela de conductores no profesional para clase B, más el permiso notarial de ambos padres. Para poder hacer el trámite de licencia de conducir. Si es mayor de 18, se requiere, bueno, en ambos casos se requiere mínimo octavo básico.
1: Ya.
5: La licencia de octavo básico, o haber cursado el octavo básico, cédula de identidad vigente. Y una certificación del domicilio, es decir, un certificado de residencia.
1: ¿Ya?
5: O bien que si está en el registro civil inscrito ya como quillotano, que aparece como dirección Quillota, no habría problema. Si no, tiene que traer un certificado de residencia.
1: ¿Eso se saca dónde?
5: En la junta de vecinos.
1: Así de simple, va a la junta de vecinos y le dan un documento con ese, puede sacarle.
5: Sí, por supuesto.
1: ¿Y si es renovar?
5: Si es renovar, es solamente la licencia anterior. Hoja de vida del conductor, se va, eso lo sacamos nosotros. Que no esté, esto además, pero verificamos que no esté inscrito en el registro de deudores de pensiones de alimentos, de evasores del Transantiago, del registro de prófugo. Me puse un poquito extremo, pero eso se verifica. Lo hacemos internamente. Ya, entonces requiere la licencia anterior más la cédula de identidad vigente, que muchas veces se le vence la licencia junto con la cédula. Entonces tiene que renovar la cédula.
1: Que es muy parecida a la célula.
5: Es igual que el diputado que no podía decir el otro día. El carnet TA.
6: Señor, digo, yo no puedo decir zapato. Pero si le suena bien, no puedo decir zapato. Pero si le suena bien, no, pero entiéndame, lunes, martes, miércoles, jueves, viernes, sábado, domingo.
1: Ah, bien.
6: Quiero mandar luego un de eso, saludo.
1: Ah, bien.
6: Aquí necesito...
5: Imágenes con H, me imagino.
1: No se molesten,
6: No.
1: Aquí quiero pedir la ayuda musical de ustedes. Ya veo que todos ustedes han tenido grupo musical, así que voy a pedir la ayuda. Porque me están pidiendo un saludo para la hermosa comuna de Peumo, en la región de O'Higgins.
5: Ah, pero que
1: de nací yo.
0: Es ilustre.
1: Y está llegando que nos están escuchando allá. Sí. Este chico siempre nos escucha. Byron Palomino.
0: Byron, saludo.
1: Por mientras yo digo esto, usted tiene que decir: Peumo, Peumo lindo, yo nunca te dejaré. Eso tiene que cantar usted.
5: Ah,
1: a ver, entonces.
5: Para que suene de fondo.
1: Peumo, Peumo lindo. Saludos para Byron Palomino, que nos está escuchando en la comuna de Peumo, región de O'Higgins. Mire, con la voz de Pato Encalada.
0: Y de Peumo nos vamos a México.
1: ¡Órale!
7: Saludos desde Guadalajara.
5: Internacional este programa.
7: De Sin Libreto y todo el grupo Libra. Un gran abrazo desde Guadalajara y éxito en el bingo.
1: Póngale ánimo. Está como desanimado Tito Medina, ¿será la edad ya?
0: Somos amigos.
5: ¿Cómo salió a México? No sé,
1: pero anda desanimado. ¿O celebró mucho?
5: Puede ser también. ¿Eh?
1: Porque
5: con la empanada, ¿cómo se llamaban esas que tenía allá? Tenía otro nombre.
1: Tito Medina usa, o sea, usted sabe que allá le ponen al...
0: Tequila
1: y los tacos. Pero los tacos a él le tienen todos los pies doblados ya, por eso anda así desanimado.
0: Alejandro, ¿somos amigos o no somos amigos?
7: Buenas noches, amigos de Sin Libreto.
8: Claudio Alvarado y Alejandro Sánchez González.
1: Hola, hola.
8: Y saludar al invitado de todos los lunes, al amigo Patricio Encalada.
5: Muchas gracias.
8: Distinguido director del Departamento de Tránsito de acá de Quillota, de la Municipalidad de Quillota. Y también, bueno, ahí les mandé un video con respecto a cómo está quedando la calle O'Higgins, que está quedando muy buena. Me imagino que está a punto de que la abran. Entre el tramo entre la calle Yungay y la calle Alberdi. Y también le mandé una foto de un accidente que ocurrió el día sábado, que estuvo a punto de ese auto ingresar al gimnasio de Murphy de la calle Alberdi. Deporte. Por poco entra, llega hasta adentro ahí, se salvó por los puros.
5: Quería ser autodeportivo.
8: Y darle un saludo también al aniversario, de ser el feliz aniversario, a la casa de acogida. Bien. Que escuché que van a cumplir los 23 años, están cumpliendo este mes. Que le vaya muy bien el bingo. Y lo que no he escuchado, no se han pronunciado dónde se va a efectuar ese bingo a beneficio de la casa de acogida tampoco. Y también preguntarle al amigo Alejandro Sonrisa González.
5: Dígame.
8: ¿Qué va a ofrecer para el bingo? Si acaso se ofrece un premio, ¿con qué se va a poner el hombre?
5: Voy a llevar a mi amigo Mauricio.
8: El hombre.
0: Va a llevar hambre. ¿Ah?
5: Voy a llevar a mi amigo Mauricio, que es generoso.
8: Compadre, somos amigos. Alejandro Sonrisa González. Somos compadres, amigo Alejandro Sonrisa González. Bueno, y lo otro quería decir también al amigo Alejandro Sonrisa González, que para la noche de San Juan, yo voy a ponerme debajo de la higuera, a ver si puedo aprender a tocar el bajo también con el amigo Alejandro Sonrisa González, porque quiero aprender a tocar el bajo, a ver si puedo tocar junto con mi amigo Alejandro Sonrisa González, a ver si me invita de repente a tocar en la banda de él, pues. ¿Ah? A ver si puedo aprender yo con la higuera.
0: Eso es todo.
8: De ojo liguera en la noche de San Juan.
5: Muchos saludos y alíguense
8: harto. Mire que anoche hubo baja temperatura. En Limache hubo bajo 0 grados y acá hubo 2 grados como mínimo.
5: Uy, sí, pero
8: que alíguense harto, tatita. Alíguense harto.
5: Se abriga por dentro, sí.
8: Alíguense, tatita. Y somos los amigos. Saludos, muchos saludos entonces.
5: Caramba,
8: al amigo Claudio Alvarado, al amigo Alejandro Silva González. Y a Patricio Encalada,
5: muchas
8: y que
5: gracias.
8: Vea el video, que compartan el video del cómo está quedando la calle O'Higgins y la foto también del accidente que ocurrió el día sábado.
5: ¡Termina, hombre, por favor!
8: Al gimnasio en Murphy, en la calle
5: O'Higgins.
8: Muchos saludos y muchos saludos
5: al Guadalajara. ¡Respira!
8: Celebrando sus 23 años y que le vaya muy bien el bingo.
2: La casa acogida.
8: Saludos, como dice Quillota.
5: La lengua encogida debe tener este cabro de tanto hablar. ¡Uy, qué manera de hablar! Quiere hacer el mérito para estar acá en un programa, yo creo.
1: Yo creo que sí, ¿eh?
5: Oye, saludamos a Peumo hace un rato, a Byron Palomino, y mira lo que es entretenido esto. Ahora están saludando a Byron desde México, mira. Mira.
7: A ver. Saludos también para Byron Palomino desde México.
5: Déjale, mira. Byron, para que
3: ¿cómo
5: vea.
3: ¿Cómo
5: que
3: será curado este cabro hoy?
5: ¿Quién, el Byron Palomino o el Mauricio?
0: No, Alejandro.
5: No sé, yo. Oye, Mauricio se pasó. Qué bueno va a hablar. Mira, la invitada, Mauricio, que quería explicar algunas cosas, ya no alcanzó a hacer nada, ¿no es cierto?
2: Bueno, la verdad es que estamos igual contentos con toda esa energía que nos está mandando la gente, porque yo sé que todos los amigos de Radio Libra van a pensar hoy cómo puedo ayudar, qué voy
5: eso
2: a hacer
5: es.
2: Y la idea es que lleguen donde nosotros a Condel 200 con premios. Todos los premios son importantes, porque acuérdense que aparte del bingo mayor que se hace, cierto, al final hay binguitos entre medio, entonces todos los premios sirven. Juegos de vasos, juegos de olla, de loza, y así, y también los premios que son un poquito más grandes que tenemos que ir juntando. Pues, así que eso, muchas gracias a la comunidad quillotana y a toda la provincia y región también. Que
5: qué bien, ¿hay lugar para el bingo?
2: El lugar, miren, los vamos a dejar en incógnita para un próximo programa.
5: De nuevo, está bien.
2: Ya, así me aseguro que me inviten para contarles dónde va a ser y cuál va a ser el valor de la entrada y cómo vamos a hacer la venta de entradas, que es importante.
5: Sí. Necesitan animador para el bingo, Claudio Alvarado, reconocido animador de bingo. Tenemos cantante de bingo acá.
0: Sí. Y acá tenemos el catador profesional.
5: Catador profesional. Sí, ¿eh? Todo lo que se tenga que catar, yo soy capo.
9: Ya, yo creo que el segundo audio ya va a salir para el programa de mañana, yo creo, ya, pues. Así que Mauricio termina antes de las 7.
1: Oye, no es chiste. Oye, queremos mandarle un abrazo apretado a todos los trabajadores de la Casa de Acogida, que están haciendo siempre un trabajo tan bonito, todo nuestro cariño para ellos, pero por sobre todo a todos los pacientes, todas las personas que están allá. Por favor, entrégales nuestro cariño al Grupo Libra.
2: Muchas gracias. En su nombre le vamos a dar este tremendo abrazo que me llevo de acá y la tremenda energía que tienen ustedes para nosotros, para Casa Acogida.
1: Y como siempre, van las puertas abiertas para que ustedes vengan acá y nos traigan estas noticias. Traer noticias buenas es bonito.
5: Bueno.
1: Claudio Alvarado, siempre todo es negativo, todo le parece mal, ¿no es cierto? Con Pato acá, nosotros que somos positivos, valoramos esto. Patricio, veo, es una semana tranquila, pero esto no quita, ¿no es cierto?, de que además de la licencias, ¿no es cierto?, que se pueden sacar. ¿Alguna otra actividad o algún otro trámite se puede hacer?
5: Bueno, se puede poner al día los permisos de circulación, si está atrasado.
1: Si está pendiente. Estamos,
5: claro. Si le queda algún pendiente, recuerde que en agosto ya vence la segunda cuota de los vehículos.
1: Que no se le olvide. Claro,
5: ¿cómo se le vaya a olvidar? Que después lo pueden fiscalizar.
1: Y se todo, va a dar cuenta cuando lo pare el carabinero, sí. Y ahí es parte seguro.
5: Y están revisando, sí, están mandando a los corrales municipales muchos vehículos. Sí, él se retira, si no tiene permiso de circulación, tiene que ser retirado.
1: ¿Para pagar cómo lo hacen?
5: Para pagar el permiso de circulación.
1: ¿La segunda cuota?
5: La segunda cuota va a estar habilitado el sistema online nuestro. Así que pueden pagarlo online los que pagaron online la vez pasada, o si quieren habilitar la segunda cuota online, también lo podemos habilitar.
1: ¿Si no saben pagar online?
5: En nuestra dirección de tránsito.
1: ¿Dónde queda?
5: En Aristía 525.
1: Al lado del Hotel Abierto.
5: Del Hotel Abierto, y sí. Frente del de la hamburguesa.
1: De la hamburguesa, justamente.
5: De la hamburguesa Krusty, no claro. Sé. O sea,
1: ahí. ¿Entendieron el mensaje subliminal? Sí,
5: claro, y del supermercado grande del Elefantito.
1: Elefantito, sí, justamente. Sí. Oye, chiquillos, sí, agradecerles.
2: Donde todo es fácil.
1: Donde claro. Todo, claro. Queremos agradecerle por haber compartido este programa con nosotros. Y nos pilla la hora, Claudio.
0: Se nos fue rápido el programa, está entretenido.
1: Sí.
0: Muy entretenido.
1: Muchas gracias por venir.
2: Muchas gracias.
0: Patito, cuando tenga Patito. Algo, arránquese para acá nomás.
5: Ah, sí, por supuesto.
1: Pato, no es necesario que sea solo lunes.
5: Ya.
1: Usted siempre es bienvenido también.
0: Oye, Patito, sí. Venga todos los días para tomar café.
5: Sí. Oh, está bueno el café de la maquinita de Gasaga. Gasaga.
1: Oh, es muy buena la
5: buena.
1: Práctica. Un botoncito,
5: sí,
1: y uno está haciendo otra cosa.
5: Bueno,
1: y va saliendo.
5: Mocachino, me encanta.
1: Mira, sale mocachino, sale. ¿Cuánto se llama?
5: Capuchino.
1: Capuchino,
5: café normal.
1: Normal, sí. Chocolate.
5: Sí.
1: Chocolate. Sí. Lo que usted quiera, aprieta un botón y por
0: mientras está haciendo. Así que Patito venga la semana nomás.
5: Yo, de hecho, yo vengo solo por el mocachino. ¿Sí? Ah, no está bien. Muy buena la máquina.
1: Sí, y Claudio se lo lleva a la casa.
0: Ya,
1: sí,
0: había escuchado eso. Ya.
5: Si me había dicho que no estaba funcionando, sí, la máquina, que se habían llevado el cable.
1: Antes de ir,
5: yo prendí la luz y ahí está el cable.
1: Como no
5: ahí
1: puede abrir para sacar la carga, se lleva el líquido.
0: Ya, no le ponga color, señor.
1: Como las viandas antiguas, y se lo lleva.
0: No se ha hablado, señor. Ya.
1: Nos encontramos mañana, si Dios quiere, a las 6 de la tarde.
0: Chao, chao.
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0: Casi sin darnos cuenta, llegamos al final de esta edición de Sin Libreto. 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Esta es la hora en Libra FM.
1: Las 19 horas y un minuto.
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3: 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A esta hora ya terminan algunas actividades. Comienza también el regreso a casa. En Libra FM queremos acompañarles en busca del descanso reparador. Es Rodolfo Ford en Éxitos Consagrados, la mejor música anglo de los últimos 50 años.

Excelente hora para comenzar una nueva semana de éxitos consagrados acá en Libra FM 104.7. Una buena señal de pop. ¿Listos para este viaje por el tiempo? Recordemos buena música y compartamos esas canciones que nos hacen muy bien. Aquí comenzamos. Bienvenidos.

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Noche fría, y así estarán los próximos días. 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

Exitosa banda británica del pop rock fundada en 1985 por el guitarrista y bajista de Genesis, Mike Rutherford. El proyecto nació inicialmente como un escape creativo durante los periodos de inactividad de Genesis, la agrupación, destacando por sus armonías vocales y por éxitos mundiales como Living Year y Over My Shoulder, el que estábamos escuchando hasta ahora, en éxitos consagrados. En una pausa de Genesis, se decidió grabar un disco en solitario por parte de Mike Rutherford. Por ello, reclutó a dos vocalistas con estilos muy diferentes, pero complementarios: Paul Carrack, ex vocalista del Ace y The Squeeze, y Paul Young, ex vocalista de Said Caffey. El proyecto funcionó tan bien que se convirtió en una banda oficial. Lanzaron el álbum Living Years, cuya canción principal, una emotiva balada sobre la compleja relación de Rutherford con su padre recientemente fallecido, se convirtió en su mayor éxito internacional y un himno atemporal. Escuchábamos a Mike and the Mechanics a esta hora. Junto a Agrícola Limón Verde compartimos estas canciones y estos éxitos consagrados.

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0: Espérenos unos instantes, una pausa y continuamos en Éxitos Consagrados por Libra FM. Esta es la hora en Libra FM.
1: Las 19 horas y 31 minutos.
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0: Siempre es bueno estar acompañado. 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

Es otra media hora de buena música en Libra FM para este lunes 22 de junio. Jornada fría de temperatura muy baja a esta hora. Te acompañamos con estas canciones y con estos éxitos consagrados. 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

Buenas canciones, buenos recuerdos, sonidos que nos hacen muy bien y que hasta ahora en Libre FM la repasamos para acompañar este anochecer. 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

0: 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Esta es la hora en Libra FM.
1: Las 19 horas y 59 minutos.
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